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1: ¿Qué tal, querido amigo o amiga del programa Cruzada con Luis Palau? Así comenzamos una nueva presentación de este nuestro espacio. Mi nombre es Jorge Escopazo y quiero invitar a que se quede con nosotros en los próximos minutos, ya que Luis Palau continúa nuestro estudio en el libro de Judas. En el Nuevo Testamento, la Biblia, la Palabra de Dios, hoy nos trae el mensaje que lleva por título Tres Suertes Horribles. Así que le invito a que nos acompañe con su Biblia a mano para aprovechar mejor el tiempo que pasamos juntos. Adelante, Luis.
2: Una vez más le quiero dar un gran saludo, mi amable oyente. Estamos hoy siguiendo nuestro estudio que está lleno de palpitante emoción, de importante información y de tremenda motivación en la epístola de San Judas. Hemos llegado a los versículos 5, 6 y 7. Si usted tiene ahí su Nuevo Testamento, sáquelo y ábralo en el libro que es el penúltimo del Nuevo Testamento, justamente antes del libro del Apocalipsis. Para darle un poquito de trasfondo, porque usted a lo mejor se haya olvidado, lo que pasó es lo siguiente. Judas está por escribir una carta a estos amigos de él. En el principio de escribir su carta, de repente se siente guiado por el Espíritu de Dios a cambiar de tema. En vez de hablar de la salvación que ambos gozaban, se dedica a hablarles a que contiendan ardientemente acerca de la fe que Dios les había dado. Y entonces comienza con gran fervor, con gran fuego, a explicarles por qué necesitan contender, luchar ardientemente, fervorosamente, por defender la fe de la palabra de Dios. Y luego en el día de ayer, si usted me acompañó, hablamos acerca de los infiltrados en la iglesia. El apóstol guiado del Espíritu Santo dice que hay quienes como gusanos o parásitos se han insinuado imperceptiblemente entre el pueblo de Dios, han entrado encubiertamente, se han metido por medio de engaños y pretenden ser cristianos, y son desenfrenados morales y desenfrenados teológicos o doctrinales. Dicen lo que quieren y niegan la soberanía, o sea, la autoridad de Dios. Ahora, pasamos al tema de hoy que yo he titulado Tres suertes horribles. Tres suertes horribles. Y está en los versículos 5, 6 y 7, los cuales le paso a leer en este instante. Dice así: quiero recordaros, ya que una vez lo habéis sabido, que el Señor, habiendo salvado al pueblo, sacándolo de Egipto, después destruyó a los que no creyeron, y a los ángeles, que no guardaron su dignidad, sino que abandonaron su propia morada, los ha guardado bajo oscuridad, en prisiones eternas, para el juicio del gran día. Al igual que Sodoma y Gomorra y las ciudades vecinas, las cuales de la misma manera que aquellos, habiendo fornicado e ido en pos de vicios contra naturaleza, fueron puestas, por ejemplo, sufriendo el castigo del fuego eterno. Ahora, notemos aquí tres suertes horribles. Tenemos el ejemplo en la historia del Antiguo Testamento de tres personas o grupos de personas que, al igual que los infiltrados en la iglesia en el día de hoy, estaban rodeados de cristianos o de creyentes, pero que rebeldes, hipócritas, infiltrados, insinuados, metidos encubiertamente, luego son destruidos por Dios. Primero, había gente entre el pueblo de Israel que sufrió la suerte del castigo. ¿Por qué? Incredulidad. Segundo, entre los ángeles creados por Dios para servir a Dios y al pueblo de Dios, hubo quienes se rebelaron. Razón, porque el juicio de Dios cayó sobre ellos, rebeldía basada en la arrogancia. Tercero, en Sodoma y Gomorra había una familia piadosa y santa. Los sodomitas y de la ciudad de Gomorra, a pesar de ver a esta familia, fueron destruidos por Dios. Razón, la depravación. Aquí pues tenemos tres ejemplos. La incredulidad trae el juicio de Dios. La rebeldía arrogante trae el juicio de Dios. y la depravación sexual trae el juicio de Dios. Así que, mi amable oyente, cuando estamos hablando de los infiltrados en la iglesia, tengamos en cuenta que a su debido tiempo Dios trae juicio, Dios castiga y Dios atiende a lo que debe atender. Primeramente, el pueblo de Israel. Usted lea, si está tomando notas, el libro de Números, capítulos 13 y 14. No tengo tiempo de leerlos aquí en el programa, el tiempo se me va como un sueño. Números 13 y 14. Léalos usted al terminar este programa. Primero, estos infiltrados en el pueblo de Israel estaban entre el pueblo de Dios. O sea, que estaban en el círculo, por así decirlo, el círculo de la gracia. Donde Dios había mandado bendición, ellos se habían infiltrado. Cuando el pueblo de Israel salió de Egipto apurado, se metieron entre ellos una serie de personas que, por escapar de los dolores y peligros de Egipto, se escaparon con el pueblo de Israel, pero en su corazón no estaban con Dios. Eran infiltrados, falsos, parásitos. Segundo, Dios se encargó de destruir a los que no creyeron en sus corazones. ¿Y cómo los destruyó? Pues Dios no se apuró, no se apresuró. Perecieron durante 40 años al vagar por el desierto. O sea que, mi amable oyente, la lección de esta ilustración en el versículo 5 es la siguiente. A los infiltrados, Dios los va a atender y los va a castigar a su manera y a su hora. Dios no está apresurado. Nosotros a menudo lo estamos, y con razón, porque somos mortales. Pero Dios es inmortal, Dios es eterno, Dios lo controla todo. Por lo tanto, Dios no tiene apuro. Usted no se desespere. Si usted ve gente impía, incrédula, de desenfreno moral y teológico, que usted dice, ¿por qué no los castiga Dios? Dios los está castigando, y a su debido tiempo lo hará mejor. Así que esa es la lección en cuanto a la suerte de los que se infiltraron entre el pueblo de Israel. La incredulidad los destruyó y a su debido tiempo Dios hizo lo que tenía que hacer. La segunda ilustración está en el versículo 6. Son los ángeles. La suerte de los ángeles. Al terminar el programa, lea usted Isaías capítulo 14 y versículo 12. Y ahí va a encontrar que los ángeles que dejaron su habitación y se rebelaron contra Dios, Dios los castigó, primero, no guardaron su dignidad, así dice el versículo 6. O sea que quisieron autoelevarse. En vez de estar satisfechos con la posición que Dios les había dado, ellos se quisieron autoelevar. Cuidado con los que tenemos ambiciones carnales de ponernos a nosotros mismos en posiciones que Dios nos ha dado. Segundo, dice el versículo 6, que abandonaron su propia morada. ¿Qué quiere decir? Rebeldía. Rebeldía basada en la arrogancia. Estos ángeles fueron creados superiores a los seres humanos. Tenían una gran labor en las manos de Dios, pero abandonaron su morada en un arranque de rebeldía. Y como resultado, ¿qué pasó? Dios los castigó. ¿Qué clase de castigo les mandó Dios? Note usted lo que dice el versículo 6. Los ha guardado primero en oscuridad. Segundo, en prisiones eternas. Y tercero, para el juicio del gran día. ¿Qué le parece, mi amable oyente? No es una suerte muy agradable, ¿verdad? Pero es una advertencia y una enseñanza para usted y para mí. Es inevitable. Entre el pueblo de Dios siempre habrá gusanos y parásitos infiltrados. Eso dice la Biblia, no lo digo yo. Parásitos y parásitos infiltrados, que con su desenfreno moral y desenfreno doctrinal teológico se infiltran a escondidas entre el pueblo de Dios y, sin embargo, Dios dice que Él los va a castigar. Los que practican la incredulidad y los que con arrogancia se rebelan contra la autoridad de Dios, a su debido tiempo Dios los tiene listos para el juicio. Oscuridad espiritual, cadenas morales y el juicio del gran día les espera al final de la carrera. Así que no envidiemos a los desenfrenados. Caminemos con Dios, caminemos en la luz, glorifiquemos a Cristo.
1: damos gracias a Dios por la meditación de Luis en este día. Y si usted quisiera hacer alguna pregunta a Luis Palau, compartir alguna quietud, lo puede hacer a través del correo electrónico consejos@luispalau.net. consejos@luispalau.net. Si prefiere hacerlo a través del correo postal, le puede escribir a Luis Palau, P.O. Box 380, Miami, Florida 33243, Estados Unidos. Llegamos así al segmento de la música. Nos acompaña Danilo Montero con la canción Yo Confío.

0: Y así nos acompañaba Danilo Montero hasta aquí en el programa Cruzada con Luis Palau, con este tema de su producción Sígueme. De esta forma llegamos al final, nos tenemos que despedir. Si el Señor lo permite, nos reencontramos en nuestra próxima presentación. Mi nombre es Jorge Escopazo, fue un placer acompañarle en este día.
1: Amigos oyentes, muchas gracias por su fina sintonía al programa de este día. Les estaremos esperando muy pronto para el próximo programa Cruzada con Luis Palau. Hasta entonces, recuerden las palabras de nuestro Señor Jesús. Felices los de corazón limpio, pues ellos verán a Dios.

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0: Oh Jehová, cuánto se han multiplicado mis adversarios. Muchos son los que se levantan contra mí. Muchos son los que dicen de mí: no hay para él salvación. Mas tú, Jehová, eres escudo alrededor de mí, mi gloria y el que levanta mi cabeza.
1: Sí, Señor.
0: Con mi voz clamé a Jehová y él me respondió desde su monte santo. Jehová es mi luz y mi salvación. ¿De quién temeré? Jehová es la fortaleza de mi vida. ¿De quién he de atemorizarme?
1: Oh, Señor.
0: Cuando se juntaron contra mí los malignos, mis angustiadores y mis enemigos para comer mis carnes, ellos tropezaron y cayeron.
1: ¡Aleluya!
0: Aunque un ejército acampe contra mí, no temerá mi corazón. Aunque contra mí se levante guerra, yo estaré confiado.

por lo que has hecho por nosotros en la cruz. Gracias, Señor. Oh, dale al Señor un aplauso como Él merece.

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Señor, cuando veo tu grandeza y tu inmenso poder, me doy cuenta que no tengo nada que ofrecerte. Por eso vengo ante ti, Señor, ofreciéndote mi canción, mi vida, oh Dios.

Señor, queremos ser olor fragante. Queremos ser sacrificio acepto, agradable a ti.

Oh, te alabamos, Señor. Te alabamos. Te damos gloria.

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2: Nuevamente le quiero leer la carta de los dos mellizos que leí en el día de ayer. Me dicen, señor Palau, somos hermanos mellizos, los que le escribimos tenemos 16 años y tenemos además muchos problemas con los vecinos del barrio. Nos envidian, hablan mal de nosotros, dicen lo que no es verdad, ya no soportamos esta situación. Le escuchamos en su programa todos los días y rezamos. Por eso, queremos que usted diga qué podemos hacer. En el día de ayer comencé la respuesta a estos dos mellizos de 16 años. Ya les hemos escrito una carta, por cierto. Hoy quiero concluir la respuesta, me parece muy importante. Hay otras personas que, aunque no son mellizos, tienen problemas similares en el barrio, en la colonia, donde quiera que estén viviendo en el pueblo. Ahora bien, primero les pregunté qué dicen sus padres. Si su padre y madre viven, ustedes dos, mellizos, deben hablar con sus padres al respecto. Tienen que tener un plan de ataque, por así decirlo, no para atacar, pero para protegerse. Quizás lo debiera llamar un plan de defensa. Si en el vecindario, en la colonia, en el barrio donde viven, hay personas que se burlan de ustedes, hablan mal, dicen lo que no es verdad, la familia entera tiene que reunirse para conversar sobre el asunto honestamente. Ahora, yo les pregunté en el día de ayer y ahora me siento compelido a hacerlo de nuevo. Espero que no se vistan igual los dos, porque eso siempre provoca ciertas reacciones extrañas. Es innecesario y no muy prudente. Segundo, espero que tengan amigos independientemente el uno del otro. Como mellizos, habitúense a hacer amistades distintas. Tercero, a los 16 años ya tienen que enfrentar que los dos son personas distintas, que aunque por casualidad, casualidad divina, pero casualidad al fin, resultaron nacer al mismo tiempo de su madre, entonces ustedes, no quiere decir por eso que tienen que vivir toda la vida juntos, tienen que independizarse. Cuarto, aunque son mellizos, un día se van a casar con una esposa distinta. Habitúense a pensar distintamente, a comportarse distintamente y a hacer amistades con personas del sexo opuesto distintamente. Ahora, por último, no hay que preocuparse demasiado de lo que dicen los demás. Si usted está caminando, los dos como mellizos, honestamente delante de Dios, me alegro que ustedes dicen que rezan. Les quiero hacer una recomendación más. Consíganse un ejemplar de la Biblia y, separados, independientemente, ustedes lean la palabra de Dios, sobre todo el libro de Proverbios, lo he dicho muchas veces a la juventud, pero también el libro de los Salmos y también todo el Nuevo Testamento. Un día un capítulo, otro día otro capítulo, no hay que apurarse, pero escuchar atentamente a la voz de Dios y luego hablar con Dios en oración. Pero repito, todos tenemos críticos, todos tenemos los que nos envidian, todos tenemos gente que habla mal de nosotros, todos tenemos gente que dicen lo que no es verdad de nosotros y a veces se vuelve insoportable la situación. Pero estimados mellizos, ustedes no tienen por qué avergonzarse ni humillarse, simplemente caminar con Dios, andar honestamente y regocijarse, junto con la familia. Si hay problemas, escríbanme de nuevo.
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1: Oh Jehová, cuánto se han multiplicado mis adversarios. Muchos son los que se levantan contra mí. Muchos son los que dicen de mí: no hay para él salvación. Mas tú, Jehová, eres escudo alrededor de mí, mi gloria y el que levanta mi cabeza.
2: Sí, Señor.
1: Con mi voz clamé a Jehová y él me respondió desde su monte santo. Jehová es mi luz y mi salvación. ¿De quién temeré? Jehová es la fortaleza de mi vida. ¿De quién he de atemorizarme?
2: Oh, Señor.
1: Cuando se juntaron contra mí los malignos, mis angustiadores y mis enemigos para comer mis carnes, ellos tropezaron y cayeron.
2: ¡Aleluya!
1: Aunque un ejército acampe contra mí, no temerá mi corazón. Aunque contra mí se levante guerra, yo estaré confiado.

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1: Quiero que tú nos dirijas en ese canto que dice: Jesús, eres mi buen pastor. Quiero invitar a que todos cerremos nuestros ojos. Gadiel.

mundo hay más del 40% de la población total que no han escuchado el nombre de Jesús. Esto representa 2.4 mil millones de gentes. No lo han oído ni en una canción. No lo han leído en sus libros de historia. La mayoría ni tiene libros de historia porque ni tienen alfabeto. Una gran parte de ellos son las etnias que viven aislados de la sociedad, en las montañas y en los desiertos del mundo, marginados y olvidados por los demás. Mientras que la iglesia del Señor perdemos el tiempo en discusiones, pleitos y divisiones, estos miles de millones se van a una eternidad sin Jesús. ¿Qué vamos a hacer tú y yo? ¿Seremos la generación que lleve el mensaje de esperanza?

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0: Hoy tenemos un mensaje especial para los matrimonios acá en Enfoque a la Familia, donde ayudamos a las familias a mejorar en Cristo a través de capacitación y educación en línea. Les saluda Esteban Purra, su coanfitrión, y estará con nosotros compartiendo una extraordinaria conferencia nuestro director para Iberoamérica, Sixto Porras. Hoy nos hará una pregunta: si estamos cultivando la primavera del amor o si estamos dejándola pasar en nuestra relación. En este primer segmento vamos a hablar de la importancia de no bajar la guardia y seguir siendo novios toda la vida. Además, descubriremos por qué aprender a amarnos a nosotros mismos es la medida exacta para poder amar a nuestro cónyuge. Permanezca conectado.
1: Ayer mi nieto mayor nos pidió un favor. ¿Podrían cuidar la plantita que sembré en la escuela? Entonces fue y escribió en su escritorio: poner agua día por medio. Y puso las fechas: tal día sí, tal día no, tal día sí, tal día no. Segundo, dijo, pongan la planta al sol. Entonces yo llegué a mi casa, tomé la planta y la puse al sol, porque la luz del sol le va a dar vida y va a revitalizar la planta. No puedo echarle mucha agua, tengo que echarle agua día por medio. ¿Cómo está cuidando usted su jardín? Si usted me pregunta cómo cuidar el jardín de mi hogar, este jardín, nuestro matrimonio, si usted va a cultivar un jardín y nunca lo riega, se seca. Si usted no quita la hierba, la mala hierba crece y ahoga las plantas hermosas que usted sembró. Usted cultiva el jardín con formas claras, como dijo mi nieto: agua una vez de día por medio. Pongan la planta al sol y estás mirando cómo va a ir creciendo bella. ¿Cómo tener un amor fuerte? Déjeme darle algunas cosas que usted debe llevar a su jardín para cuidarlo. Nuevamente, si yo planto un jardín hermoso con mucha ilusión y alegría y lo descuido, ¿seguirá hermoso? Igual es el matrimonio. Nosotros tenemos que cuidar nuestra relación, cultivar nuestra relación, trabajar en nuestra relación. No es algo que ocurre automáticamente. Yo tengo que intencionalmente poner mi corazón acá en mi matrimonio. Elegí amar a Helen hace 38 años. Como nos han dicho, en la primavera del amor nos comprometemos, conquistamos, anhelamos, y pasará la primavera de ese amor que nace, o lo cultivo todos los días. Mi primera propuesta es: nunca deje que la primavera del amor pase. Todos los días y cada año nosotros podamos seguir siendo novios. ¿Recuerda cuando éramos novios? Usted se bañaba, se perfumaba, se ponía elegante, porque usted iba a conquistar, porque usted quería ser aceptado, porque usted quería ser amado. Usted hablaba correctamente, usted se relacionaba correctamente, porque quería obtener el amor de la amada y ser correspondido. No baje la guardia, por favor, no baje la guardia. Necesitamos ser novios. Como nos decía en el Cantar de los Cantares 4:9: amada mía, me has robado el corazón. Me lo has robado con una sola de tus miradas. ¿Usted sigue robando el corazón de su cónyuge? ¿Sigue siendo tan atractivo que roba la mirada de su cónyuge? Helen me dijo un día: ¿por qué ustedes los hombres siempre esperan que nosotras andemos bellas y ustedes usan esos calzoncillos viejos? Entonces yo me sentí aludido. Yo dije: pues botemos los viejos y compremos nuevos, mi amor. Vamos juntos a escogerlos. ¿A qué me refiero con eso? Usted tiene que seguir siendo tan atractivo como al principio, porque el amor sigue siendo voluntario. Ella me sigue eligiendo voluntariamente. El amor nos impone. Hoy no me amas porque yo soy tu esposo. El día en que yo te imponga amarme, ya no es amor, porque el amor es libre. El amor tiene que seguir siendo libre. Un amor que conquista, que tiene detalles, que abre la puerta, que es complaciente, que se prepara para la novia y la novia se prepara para el novio, donde nos atraemos el uno al otro con gentileza, con amabilidad, como si fuéramos, porque seguimos siendo novios el resto de la vida. No lo pierda. Es esencial que para que usted cultive el mejor de los jardines, sigamos siendo novios. Un día visité un amigo que es agricultor. Me llevó a su plantío. Él siembra hierba mate en Argentina. Me enseñó los árboles. ¿Cómo se cultiva?, le dije. Con amor, me dice. Cada árbol tiene un nombre. Yo lo sembré. Cada año sé lo que tengo que hacer en cada temporada con las plantas, para que cuando venga el tiempo de la cosecha, yo pueda cosechar el mejor fruto. Ese fruto que está listo para darme de comer, para sostener mi familia. Cuando yo vengo aquí, yo le hablo a las plantas, las bendigo, oro por ellas. Es mi tierra, dijo él, es mi jardín. De aquí, de esta tierra, comemos, nos alimentamos. Cuando yo vengo, hay ilusión. Cuando pasa la brisa y las hojas se mueven, siento que casi los árboles me hablan. Es mi tierra. Le dije, todos los agricultores tienen este amor. No, dice. Lo tiene aquel que conquistó la tierra y que ama la tierra. Quienes solo la explotaron y la usaron, rápido se cansan y se van. Para que esta tierra te siga produciendo, decía mi amigo, tienes que cuidarla y tienes que amarla como la primera vez.
0: 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Continuamos con el programa.
1: Perdóname si en algún momento te he impuesto que me ames, si me volví rudo, tosco, media espina. Perdóname si dejé de ser novio. Así es que a llegar a botar los calzoncillos viejos. Jesús dijo que ya no iba a hacer milagros y les explicó en lo que consistía el evangelio. Toda la gente se fue. Entonces volvió a ver a sus discípulos y les dijo: ¿y ustedes? ¿Quieren irse también? Es cuando Pedro responde, ¿lo recuerda? ¿A quién iremos si solamente tú tienes palabras de vida eterna? Y voluntariamente eligió amar al Maestro, seguir al Maestro. La puerta en el matrimonio nunca está cerrada, por eso algunos se divorcian. Todos los días elegimos amarnos. Vive de tal manera que tu cónyuge elija amarte con una sonrisa en los labios, porque es placentero caminar contigo. ¿Cómo lo logramos? El segundo ingrediente: proteja su corazón y ámese. El problema del amor muchas veces es que enfoco en lo que el otro puede darme. Y Jesús pone el fundamento de cómo crece el amor: amando a Dios con toda tu mente, con toda tu fuerza, con todo tu corazón. Ese es el primero y el más grande de los mandamientos. Y Marcos 12:31 sigue hablando Jesús y dice: y cada uno debe de amar a su prójimo como se ama a sí mismo. Lo que nos está diciendo la Escritura es que la medida que usted tiene para amar a su cónyuge es la medida que ha desarrollado de aprender a amarse a usted mismo. La mayoría de nuestros problemas en el matrimonio no es nuestro cónyuge, es que nuestra relación hace aflorar esa cueva llena de dolor del pasado, de donde no salimos y ahora simplemente reaccionamos. Cuando trabajamos en nuestros miedos, en nuestros complejos, es más fácil amar, porque en lugar de competir, complemento. En lugar de herir, de criticar, de juzgarte, te edifico. Esta dama nos escribió a Enfoque a la Familia y dijo: ¿por qué mi mamá quiere que nos divorciemos? Le preguntamos, ¿qué significa? Ella me dice que mi esposo es un vagabundo, que no sirve para nada, que es un fracasado. Cuando yo llego a su casa para dejar a mi hija para que la cuide, ella comienza a decirme: ese hombre que usted tiene la va a dejar. Muchas veces yo lloro y me pregunto, ¿por qué mamá dice eso? Le pregunté un día: mamá, ¿por qué me hablas mal de mi esposo si yo tengo un buen esposo? Es un buen padre. Y la mamá, llena de furia, dijo ella, con ojos que se le salían como si tuviesen fuego, le dijo: porque todos los hombres... ¿Cómo yo mido a los demás? ¿Cómo yo me siento conmigo mismo? ¿Cómo yo me veo a mí mismo? Si yo tengo el corazón herido, voy a herir. Su mamá terminó diciendo: ese esposo suyo la va a dejar igual que como su papá nos dejó. ¿Se da cuenta? Si yo no sano mi corazón, voy a ver relaciones rotas, heridas. ¿Quiere hacer crecer su matrimonio? ¿Quiere verlo florecer? Trabaje en usted. Pregúntese: ¿por qué grito? ¿Por qué termino vociferando? ¿Por qué manipulo con las palabras de separémonos, divorciémonos? ¿A quién le escuchó usted decir eso? ¿Quién te enseñó que así se resuelven los problemas?
0: Si no sanamos nuestro propio corazón, seguiremos viendo relaciones rotas a nuestro alrededor. Este es el mensaje de Sixto Porras al cierre de este primer segmento de la conferencia. Hay esperanza cuando decidimos trabajar en nuestras propias raíces, y eso es lo que continuaremos desarrollando en el próximo programa. Hablaremos sobre cómo cambiar el espejo en el que nos miramos y cómo volver a enamorarnos de los detalles de nuestro cónyuge. Gracias por acompañarnos. Se despide Esteban Porras de Enfoque a la Familia, donde ayudamos a las familias a mejorar en Cristo.
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Les aseguro que si tienen fe, tan pequeña como un grano de mostaza, podrán decirle a esta montaña: trasládate de aquí para allá, y se trasladará. Para ustedes, nada será imposible.

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0: Ayúdenme a darle una bienvenida a Vicente Montaño. Hay una canción que le pedí a Vicente del Salmo 133. Es una canción nuevita. Esta la presentamos por primera vez aquí en Los Ángeles.
1: Salmo 103,
0: creo. ¿Qué dije?
1: Creo que es Salmo 103, ¿verdad?
0: ¿Qué dije yo?
1: ¿Qué escribiste?
0: 133.
1: Estás hablando de tu edad, Marco.
0: Vamos a cantar mejor, ¿no? ¿Qué les parece?

Quiero pedir que todo mundo en este estadio encuentre un lugar sobre sus rodillas, porque esta noche la estamos culminando arrodillados delante del Señor. Le pido que donde quiera que usted esté, busque la manera de poder estar sobre sus rodillas para darle homenaje a Jesús. Ahí donde usted está, vamos a darle.

Dios, para estar de rodillas delante de ti, Señor. Traemos nuestras coronas y las ponemos a tus pies en esta noche, Señor.

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1: ¿Qué tal, querido amigo o amiga del programa Cruzada con Luis Palau? Así comenzamos una nueva presentación de este nuestro espacio. Mi nombre es Jorge Escopazo y quiero invitar a que se quede con nosotros en los próximos minutos, ya que Luis Palau continúa nuestro estudio en el libro de Judas, en el Nuevo Testamento, la Biblia, la Palabra de Dios. Hoy nos trae el mensaje que lleva por título Tres Suertes Horribles. Así que le invito a que nos acompañe con su Biblia a mano para aprovechar mejor el tiempo que pasamos juntos. Adelante, Luis.
2: Una vez más le quiero dar un gran saludo, mi amable oyente. Estamos hoy siguiendo nuestro estudio que está lleno de palpitante emoción, de importante información y de tremenda motivación en la epístola de San Judas. Hemos llegado a los versículos 5, 6 y 7. Si usted tiene ahí su Nuevo Testamento, sáquelo y ábralo en el libro que es el penúltimo del Nuevo Testamento, justamente antes del libro del Apocalipsis. Para darle un poquito de trasfondo, porque usted a lo mejor se haya olvidado, lo que pasó es lo siguiente. Judas está por escribir una carta a estos amigos de él. En el principio de escribir su carta, de repente se siente guiado por el Espíritu de Dios a cambiar de tema. En vez de hablar de la salvación que ambos gozaban, se dedica a hablarles a que contiendan ardientemente acerca de la fe que Dios les había dado. Y entonces comienza con gran fervor, con gran fuego, a explicarles por qué necesitan contender, luchar ardientemente, fervorosamente, por defender la fe de la palabra de Dios. Y luego en el día de ayer, si usted me acompañó, hablamos acerca de los infiltrados en la iglesia. El apóstol guiado del Espíritu Santo dice que hay quienes como gusanos o parásitos se han insinuado imperceptiblemente entre el pueblo de Dios, han entrado encubiertamente, se han metido por medio de engaños y pretenden ser cristianos, y son desenfrenados morales y desenfrenados teológicos o doctrinales. Dicen lo que quieren y niegan la soberanía, o sea, la autoridad de Dios. Ahora, pasamos al tema de hoy que yo he titulado Tres suertes horribles. Tres suertes horribles. Y está en los versículos 5, 6 y 7, los cuales le paso a leer en este instante. Dice así: quiero recordaros, ya que una vez lo habéis sabido, que el Señor, habiendo salvado al pueblo, sacándolo de Egipto, después destruyó a los que no creyeron, y a los ángeles, que no guardaron su dignidad, sino que abandonaron su propia morada, los ha guardado bajo oscuridad, en prisiones eternas, para el juicio del gran día. Al igual que Sodoma y Gomorra y las ciudades vecinas, las cuales de la misma manera que aquellos, habiendo fornicado e ido en pos de vicios contra naturaleza, fueron puestas, por ejemplo, sufriendo el castigo del fuego eterno. Ahora, notemos aquí tres suertes horribles. Tenemos el ejemplo en la historia del Antiguo Testamento de tres personas o grupos de personas que, al igual que los infiltrados en la iglesia en el día de hoy, estaban rodeados de cristianos o de creyentes, pero que rebeldes, hipócritas, infiltrados, insinuados, metidos encubiertamente, luego son destruidos por Dios. Primero, había gente entre el pueblo de Israel que sufrió la suerte del castigo. ¿Por qué? Incredulidad. Segundo, entre los ángeles creados por Dios para servir a Dios y al pueblo de Dios, hubo quienes se rebelaron. Razón, porque el juicio de Dios cayó sobre ellos, rebeldía basada en la arrogancia. Tercero, en Sodoma y Gomorra había una familia piadosa y santa. Los sodomitas y de la ciudad de Gomorra, a pesar de ver a esta familia, fueron destruidos por Dios. Razón, la depravación. Aquí pues tenemos tres ejemplos. La incredulidad trae el juicio de Dios. La rebeldía arrogante trae el juicio de Dios. y la depravación sexual trae el juicio de Dios. Así que, mi amable oyente, cuando estamos hablando de los infiltrados en la iglesia, tengamos en cuenta que a su debido tiempo Dios trae juicio, Dios castiga y Dios atiende a lo que debe atender. Primeramente, el pueblo de Israel. Usted lea, si está tomando notas, el libro de Números, capítulos 13 y 14. No tengo tiempo de leerlos aquí en el programa, el tiempo se me va como un sueño. Números 13 y 14. Léalos usted al terminar este programa. Primero, estos infiltrados en el pueblo de Israel estaban entre el pueblo de Dios. O sea, que estaban en el círculo, por así decirlo, el círculo de la gracia. Donde Dios había mandado bendición, ellos se habían infiltrado. Cuando el pueblo de Israel salió de Egipto apurado, se metieron entre ellos una serie de personas que, por escapar de los dolores y peligros de Egipto, se escaparon con el pueblo de Israel, pero en su corazón no estaban con Dios. Eran infiltrados, falsos, parásitos. Segundo, Dios se encargó de destruir a los que no creyeron en sus corazones. ¿Y cómo los destruyó? Pues Dios no se apuró, no se apresuró. Perecieron durante 40 años al vagar por el desierto. O sea que, mi amable oyente, la lección de esta ilustración en el versículo 5 es la siguiente. A los infiltrados, Dios los va a atender y los va a castigar a su manera y a su hora. Dios no está apresurado. Nosotros a menudo lo estamos, y con razón, porque somos mortales. Pero Dios es inmortal, Dios es eterno, Dios lo controla todo. Por lo tanto, Dios no tiene apuro. Usted no se desespere. Si usted ve gente impía, incrédula, de desenfreno moral y teológico, que usted dice, ¿por qué no los castiga Dios? Dios los está castigando, y a su debido tiempo lo hará mejor. Así que esa es la lección en cuanto a la suerte de los que se infiltraron entre el pueblo de Israel. La incredulidad los destruyó y a su debido tiempo Dios hizo lo que tenía que hacer. La segunda ilustración está en el versículo 6. Son los ángeles. La suerte de los ángeles. Al terminar el programa, lea usted Isaías capítulo 14 y versículo 12. Y ahí va a encontrar que los ángeles que dejaron su habitación y se rebelaron contra Dios, Dios los castigó, primero, no guardaron su dignidad, así dice el versículo 6. O sea que quisieron autoelevarse. En vez de estar satisfechos con la posición que Dios les había dado, ellos se quisieron autoelevar. Cuidado con los que tenemos ambiciones carnales de ponernos a nosotros mismos en posiciones que Dios nos ha dado. Segundo, dice el versículo 6 que abandonaron su propia morada. ¿Qué quiere decir? Rebeldía. Rebeldía basada en la arrogancia. Estos ángeles fueron creados superiores a los seres humanos. Tenían una gran labor en las manos de Dios, pero abandonaron su morada en un arranque de rebeldía. Y como resultado, ¿qué pasó? Dios los castigó. ¿Qué clase de castigo les mandó Dios? Note usted lo que dice el versículo 6. Los ha guardado primero en oscuridad. Segundo, en prisiones eternas. Y tercero, para el juicio del gran día. ¿Qué le parece, mi amable oyente? No es una suerte muy agradable, ¿verdad? Pero es una advertencia y una enseñanza para usted y para mí. Es inevitable. Entre el pueblo de Dios siempre habrá gusanos y parásitos infiltrados. Eso dice la Biblia, no lo digo yo. Parásitos y parásitos infiltrados, que con su desenfreno moral y desenfreno doctrinal teológico, se infiltran a escondidas entre el pueblo de Dios y, sin embargo, Dios dice que Él los va a castigar. Los que practican la incredulidad y los que con arrogancia se rebelan contra la autoridad de Dios, a su debido tiempo Dios los tiene listos para el juicio. Oscuridad espiritual, cadenas morales, y el juicio del gran día les espera al final de la carrera. Así que no envidiemos a los desenfrenados. Caminemos con Dios, caminemos en la luz, glorifiquemos a Cristo.
1: Damos gracias. gracias a Dios por la meditación de Luis en este día. Y si usted quisiera hacer alguna pregunta a Luis Palau, compartir alguna quietud, lo puede hacer a través del correo electrónico consejos@luispalau.net. consejos@luispalau.net. Si prefiere hacerlo a través del correo postal, le puede escribir a Luis Palau, P.O. Box 380, Miami, Florida 33243, Estados Unidos. Llegamos así al segmento de la música. Nos acompaña Danilo Montero con la canción Yo Confío.

0: Y así nos acompañaba Danilo Montero hasta aquí en el programa Cruzada con Luis Palau, con este tema de su producción Sígueme. De esta forma llegamos al final, nos tenemos que despedir. Si el Señor lo permite, nos reencontramos en nuestra próxima presentación. Mi nombre es Jorge Escopazo, fue un placer acompañarle en este día.
1: Amigos oyentes, muchas gracias por su fina sintonía al programa de este día. Les estaremos esperando muy pronto para el próximo programa Cruzada con Luis Palau. Hasta entonces, recuerden las palabras de nuestro Señor Jesús. Felices los de corazón limpio, pues ellos verán a Dios.
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0: reciben honor y el reconocimiento en esta noche, oh Dios. Te confesamos como Señor nuestro. Como Señor nuestro te confesamos.
1: Hacemos fiesta, Señor, y celebramos.

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2: Nuevamente le quiero leer la carta de los dos mellizos que leí en el día de ayer. Me dicen, señor Palau, somos hermanos mellizos, los que le escribimos tenemos 16 años y tenemos además muchos problemas con los vecinos del barrio. Nos envidian, hablan mal de nosotros, dicen lo que no es verdad, ya no soportamos esta situación. Le escuchamos en su programa todos los días y rezamos. Por eso, queremos que usted diga qué podemos hacer. En el día de ayer comencé la respuesta a estos dos mellizos de 16 años. Ya les hemos escrito una carta, por cierto. Hoy quiero concluir la respuesta. Me parece muy importante. Hay otras personas que, aunque no son mellizos, tienen problemas similares en el barrio, en la colonia, donde quiera que estén viviendo en el pueblo. Ahora bien, primero les pregunté qué dicen sus padres. Si su padre y madre viven, ustedes dos, mellizos, deben hablar con sus padres al respecto. Tienen que tener un plan de ataque, por así decirlo, no para atacar, pero para protegerse. Quizás lo debiera llamar un plan de defensa. Si en el vecindario, en la colonia, en el barrio donde viven, hay personas que se burlan de ustedes, hablan mal, dicen lo que no es verdad, la familia entera tiene que reunirse para conversar sobre el asunto honestamente. Ahora, yo les pregunté en el día de ayer y ahora me siento compelido a hacerlo de nuevo. Espero que no se vistan igual los dos, porque eso siempre provoca ciertas reacciones extrañas. Es innecesario y no muy prudente. Segundo, espero que tengan amigos independientemente el uno del otro. Como mellizos, habitúense a hacer amistades distintas. Tercero, a los 16 años ya tienen que enfrentar que los dos son personas distintas, que aunque por casualidad, casualidad divina, pero casualidad al fin, resultaron nacer al mismo tiempo de su madre, entonces ustedes, no quiere decir por eso que tienen que vivir toda la vida juntos, tienen que independizarse. Cuarto, aunque son mellizos, un día se van a casar con una esposa distinta. Habitúense a pensar distintamente, a comportarse distintamente y a hacer amistades con personas del sexo opuesto distintamente. Ahora, por último, no hay que preocuparse demasiado de lo que dicen los demás. Si usted está caminando, los dos como mellizos, honestamente delante de Dios, me alegro que ustedes dicen que rezan. Les quiero hacer una recomendación más. Consíganse un ejemplar de la Biblia y, separados, independientemente, ustedes lean la palabra de Dios, sobre todo el libro de Proverbios. Lo he dicho muchas veces a la juventud, pero también el libro de los Salmos y también todo el Nuevo Testamento. Un día un capítulo, otro día otro capítulo. No hay que apurarse, pero escuchar atentamente a la voz de Dios y luego hablar con Dios en oración. Pero repito, todos tenemos críticos, todos tenemos los que nos envidian, todos tenemos gente que habla mal de nosotros, todos tenemos gente que dicen lo que no es verdad de nosotros y a veces se vuelve insoportable la situación. Pero estimados mellizos, ustedes no tienen por qué avergonzarse ni humillarse, simplemente caminar con Dios, andar honestamente y regocijarse, junto con la familia. Si hay problemas, escríbanme de nuevo.
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Oh Señor, en este día te doy gracias por la salvación de mi alma, Señor. Señor, te doy gracias por tu fidelidad. Padre,

0: Hoy tenemos un mensaje especial para los matrimonios acá en Enfoque a la Familia, donde ayudamos a las familias a mejorar en Cristo a través de capacitación y educación en línea. Les saluda Esteban Purra, su coanfitrión, y estará con nosotros compartiendo una extraordinaria conferencia nuestro director para Iberoamérica, Sixto Porras. Hoy nos hará una pregunta: si estamos cultivando la primavera del amor o si estamos dejándola pasar en nuestra relación. En este primer segmento vamos a hablar de la importancia de no bajar la guardia y seguir siendo novios toda la vida. Además, descubriremos por qué aprender a amarnos a nosotros mismos es la medida exacta para poder amar a nuestro cónyuge. Permanezca conectado.
1: Ayer mi nieto mayor nos pidió un favor. ¿Podrían cuidar la plantita que sembré en la escuela? Entonces fue y escribió en su escritorio: poner agua día por medio. Y puso las fechas: tal día sí, tal día no, tal día sí, tal día no. Segundo, dijo: pongan la planta al sol. Entonces yo llegué a mi casa, tomé la planta y la puse al sol, porque la luz del sol le va a dar vida y va a revitalizar la planta. No puedo echarle mucha agua, tengo que echarle agua día por medio. ¿Cómo está cuidando usted su jardín? Si usted me pregunta cómo cuidar el jardín de mi hogar, este jardín, nuestro matrimonio, si usted va a cultivar un jardín y nunca lo riega, se seca. Si usted no quita la hierba, la mala hierba crece y ahoga las plantas hermosas que usted sembró. Usted cultiva el jardín con formas claras, como dijo mi nieto: agua una vez de día por medio. Pongan la planta al sol y estás mirando cómo va a ir creciendo bella. ¿Cómo tener un amor fuerte? Déjeme darle algunas cosas que usted debe llevar a su jardín para cuidarlo. Nuevamente, si yo planto un jardín hermoso con mucha ilusión y alegría y lo descuido, ¿seguirá hermoso? Igual es el matrimonio. Nosotros tenemos que cuidar nuestra relación, cultivar nuestra relación, trabajar en nuestra relación. No es algo que ocurre automáticamente. Yo tengo que intencionalmente poner mi corazón acá en mi matrimonio. Elegí amar a Helen hace 38 años. Como nos han dicho, en la primavera del amor nos comprometemos, conquistamos, anhelamos, y pasará la primavera de ese amor que nace, o lo cultivo todos los días. Mi primera propuesta es: nunca deje que la primavera del amor pase. Que todos los días y cada año nosotros podamos seguir siendo novios. ¿Recuerda cuando éramos novios? Usted se bañaba, se perfumaba, se ponía elegante, porque usted iba a conquistar, porque usted quería ser aceptado, porque usted quería ser amado. Usted hablaba correctamente, usted se relacionaba correctamente, porque quería obtener el amor de la amada y ser correspondido. No baje la guardia, por favor, no baje la guardia. Necesitamos ser novios. Como nos decía en el Cantar de los Cantares 4:9: amada mía, me has robado el corazón. Me lo has robado con una sola de tus miradas. ¿Usted sigue robando el corazón de su cónyuge? ¿Sigue siendo tan atractivo que roba la mirada de su cónyuge? Helen me dijo un día: ¿por qué ustedes los hombres siempre esperan que nosotros andemos bellas y ustedes usan esos calzoncillos viejos? Entonces yo me sentí aludido. Yo dije: pues botemos los viejos y compremos nuevos, mi amor. Vamos juntos a escogerlos. ¿A qué me refiero con eso? Usted tiene que seguir siendo tan atractivo como al principio, porque el amor sigue siendo voluntario. Ella me sigue eligiendo voluntariamente. El amor nos impone. Hoy no me amas porque yo soy tu esposo. El día en que yo te imponga amarme, ya no es amor, porque el amor es libre. El amor tiene que seguir siendo libre. Un amor que conquista, que tiene detalles, que abre la puerta, que es complaciente, que se prepara para la novia y la novia se prepara para el novio. Donde nos atraemos el uno al otro con gentileza, con amabilidad, como si fuéramos, porque seguimos siendo novios el resto de la vida. No lo pierda. Es esencial que para que usted cultive el mejor de los jardines, sigamos siendo novios. Un día visité un amigo que es agricultor. Me llevó a su plantío. Él siembra hierba mate en Argentina. Me enseñó los árboles. ¿Cómo se cultiva?, le dije. Con amor, me dice. Cada árbol tiene un nombre. Yo lo sembré. Cada año sé lo que tengo que hacer en cada temporada con las plantas, para que cuando venga el tiempo de la cosecha yo pueda cosechar el mejor fruto. Ese fruto que está listo para darme de comer, para sostener mi familia. Cuando yo vengo aquí, yo le hablo a las plantas, las bendigo, oro por ellas. Es mi tierra, dijo él, es mi jardín. De aquí, de esta tierra, comemos, nos alimentamos. Cuando yo vengo, hay ilusión. Cuando pasa la brisa y las hojas se mueven, siento que casi los árboles me hablan. Es mi tierra. Le dije, todos los agricultores tienen este amor. No, dice. Lo tiene aquel que conquistó la tierra y que ama la tierra. Quienes solo la explotaron y la usaron, rápido se cansan y se van. Para que esta tierra te siga produciendo, decía mi amigo, tienes que cuidarla y tienes que amarla como la primera vez.
0: 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Continuamos con el programa.
1: Perdóname si en algún momento te he impuesto que me ames, si me volví rudo, tosco, media espina. Perdóname si dejé de ser novio. Así es que a llegar a botar los calzoncillos viejos. Jesús dijo que ya no iba a hacer milagros y les explicó en lo que consistía el evangelio. Toda la gente se fue. Entonces volvió a ver a sus discípulos y les dijo: ¿y ustedes? ¿Quieren irse también? Es cuando Pedro responde, ¿lo recuerda? ¿A quién iremos si solamente tú tienes palabras de vida eterna? Y voluntariamente eligió amar al Maestro, seguir al Maestro. La puerta en el matrimonio nunca está cerrada, por eso algunos se divorcian. Todos los días elegimos amarnos. Vive de tal manera que tu cónyuge elija amarte con una sonrisa en los labios, porque es placentero caminar contigo. ¿Cómo lo logramos? El segundo ingrediente: proteja su corazón y ámese. El problema del amor muchas veces es que enfoco en lo que el otro puede darme. Y Jesús pone el fundamento de cómo crece el amor: amando a Dios con toda tu mente, con toda tu fuerza, con todo tu corazón. Ese es el primero y el más grande de los mandamientos. Y Marcos 12:31 sigue hablando Jesús y dice: y cada uno debe de amar a su prójimo como se ama a sí mismo. Lo que nos está diciendo la Escritura es que la medida que usted tiene para amar a su cónyuge es la medida que ha desarrollado de aprender a amarse a usted mismo. La mayoría de nuestros problemas en el matrimonio no es nuestro cónyuge, es que nuestra relación hace aflorar esa cueva llena de dolor del pasado, de donde no salimos y ahora simplemente reaccionamos. Cuando trabajamos en nuestros miedos, en nuestros complejos, es más fácil amar, porque en lugar de competir, complemento. En lugar de herir, de criticar, de juzgarte, te edifico. Esta dama nos escribió a Enfoque a la Familia y dijo: ¿por qué mi mamá quiere que nos divorciemos? Le preguntamos, ¿qué significa? Ella me dice que mi esposo es un vagabundo, que no sirve para nada, que es un fracasado. Cuando yo llego a su casa para dejar a mi hija para que la cuide, ella comienza a decirme: ese hombre que usted tiene la va a dejar. Muchas veces yo lloro y me pregunto, ¿por qué mamá dice eso? Le pregunté un día: mamá, ¿por qué me hablas mal de mi esposo si yo tengo un buen esposo? Es un buen padre. Y la mamá, llena de furia, dijo ella, con ojos que se le salían como si tuviesen fuego, le dijo: porque todos los hombres... ¿Cómo yo mido a los demás? ¿Cómo yo me siento conmigo mismo? ¿Cómo yo me veo a mí mismo? Si yo tengo el corazón herido, voy a herir. Su mamá terminó diciendo: ese esposo suyo la va a dejar igual que como su papá nos dejó. ¿Se da cuenta? Si yo no sano mi corazón, voy a ver relaciones rotas, heridas. ¿Quiere hacer crecer su matrimonio? ¿Quiere verlo florecer? Trabaje en usted. Pregúntese: ¿por qué grito? ¿Por qué termino vociferando? ¿Por qué manipulo con las palabras de separémonos, divorciémonos? ¿A quién le escuchó usted decir eso? ¿Quién te enseñó que así se resuelven los problemas?
0: Si no sanamos nuestro propio corazón, seguiremos viendo relaciones rotas a nuestro alrededor. Este es el mensaje de Sixto Porras al cierre de este primer segmento de la conferencia. Hay esperanza cuando decidimos trabajar en nuestras propias raíces, y eso es lo que continuaremos desarrollando en el próximo programa. Hablaremos sobre cómo cambiar el espejo en el que nos miramos y cómo volver a enamorarnos de los detalles de nuestro cónyuge. Gracias por acompañarnos. Se despide Esteban Porras de Enfoque a la Familia, donde ayudamos a las familias a mejorar en Cristo.

Hace tiempo que entendimos que cuando alabamos y adoramos se produce un impacto tremendo en el reino de las tinieblas. Al enemigo no le gusta escuchar las alabanzas al Señor, porque siempre quiso las alabanzas para él.

Vamos, dile gracias. Exprésale tu gratitud. Exprésale tu gratitud. El Salmo 103 dice: bendice, alma mía, al Señor, bendiga todo mi ser su santo nombre. Bendice, alma mía, al Señor, y no olvides ninguno de sus beneficios. Dice el Señor: no me olvidaré, Señor, no me olvidaré, no me olvidaré de tus beneficios. No me olvidaré que me perdonaste. No me olvidaré que me sanaste. No me olvidaré que me rescataste. Vamos, en tus propias palabras, dile gracias, Señor. Gracias por la salvación. Gracias por el perdón. Gracias, Señor, por las nuevas oportunidades. Gracias. Oh, eres tan bueno, Señor.

0: Aleluya.
1: Daniel, quiero que tú nos dirijas en ese canto que dice: Jesús, eres mi buen pastor. Quiero invitar a que todos cerremos nuestros ojos. Gabriel.

Yo quiero escuchar las voces de mis hermanos cantándoselo al Señor. Jesús, eres mi buen pastor. Tú conoces mi camino.

Nel mondo hay más del 40% de la población total que no han escuchado el nombre de Jesús. Esto representa 2.4 mil millones de gentes. No lo han oído ni en una canción. No lo han leído en sus libros de historia. La mayoría ni tiene libros de historia porque ni tienen alfabeto. Una gran parte de ellos son las etnias que viven aislados de la sociedad, en las montañas y en los desiertos del mundo, marginados y olvidados por los demás. Mientras que la iglesia del Señor perdemos el tiempo en discusiones, pleitos y divisiones, estos miles de millones se van a una eternidad sin Jesús. ¿Qué vamos a hacer tú y yo? ¿Seremos la generación que lleve el mensaje de esperanza? Entonces,

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1: ¿Qué tal, querido amigo o amiga del programa Cruzada con Luis Palau? Así comenzamos una nueva presentación de este nuestro espacio. Mi nombre es Jorge Escopazo y quiero invitar a que se quede con nosotros en los próximos minutos, ya que Luis Palau continúa nuestro estudio en el libro de Judas. En el Nuevo Testamento, la Biblia, la Palabra de Dios, hoy nos trae el mensaje que lleva por título Tres Suertes Horribles. Así que le invito a que nos acompañe con su Biblia a mano para aprovechar mejor el tiempo que pasamos juntos. Adelante, Luis.
2: Una vez más le quiero dar un gran saludo, mi amable oyente. Estamos hoy siguiendo nuestro estudio que está lleno de palpitante emoción, de importante información y de tremenda motivación en la epístola de San Judas. Hemos llegado a los versículos 5, 6 y 7. Si usted tiene ahí su Nuevo Testamento, sáquelo y ábralo en el libro que es el penúltimo del Nuevo Testamento, justamente antes del libro del Apocalipsis. Para darle un poquito de trasfondo, porque usted a lo mejor se haya olvidado, lo que pasó es lo siguiente. Judas está por escribir una carta a estos amigos de él. En el principio de escribir su carta, de repente se siente guiado por el Espíritu de Dios a cambiar de tema. En vez de hablar de la salvación que ambos gozaban, se dedica a hablarles a que contiendan ardientemente acerca de la fe que Dios les había dado. Y entonces comienza con gran fervor, con gran fuego, a explicarles por qué necesitan contender, luchar ardientemente, fervorosamente, por defender la fe de la palabra de Dios. Y luego en el día de ayer, si usted me acompañó, hablamos acerca de los infiltrados en la iglesia. El apóstol guiado del Espíritu Santo dice que hay quienes como gusanos o parásitos se han insinuado imperceptiblemente entre el pueblo de Dios, han entrado encubiertamente, se han metido por medio de engaños y pretenden ser cristianos, y son desenfrenados morales y desenfrenados teológicos o doctrinales. Dicen lo que quieren y niegan la soberanía, o sea, la autoridad de Dios. Ahora, pasamos al tema de hoy que yo he titulado Tres suertes horribles. Tres suertes horribles. Y está en los versículos 5, 6 y 7, los cuales le paso a leer en este instante. Dice así: quiero recordaros, ya que una vez lo habéis sabido, que el Señor, habiendo salvado al pueblo, sacándolo de Egipto, después destruyó a los que no creyeron, y a los ángeles, que no guardaron su dignidad, sino que abandonaron su propia morada, los ha guardado bajo oscuridad, en prisiones eternas, para el juicio del gran día, al igual que Sodoma y Gomorra y las ciudades vecinas, las cuales de la misma manera que aquellos, habiendo fornicado e ido en pos de vicios contra naturaleza, fueron puestas, por ejemplo, sufriendo el castigo del fuego eterno. Ahora, notemos aquí tres suertes horribles. Tenemos el ejemplo en la historia del Antiguo Testamento de tres personas o grupos de personas que, al igual que los infiltrados en la iglesia en el día de hoy, estaban rodeados de cristianos o de creyentes, pero que rebeldes, hipócritas, infiltrados, insinuados, metidos encubiertamente, luego son destruidos por Dios. Primero, había gente entre el pueblo de Israel que sufrió la suerte del castigo. ¿Por qué? Incredulidad. Segundo, entre los ángeles creados por Dios para servir a Dios y al pueblo de Dios, hubo quienes se rebelaron. Razón, porque el juicio de Dios cayó sobre ellos, rebeldía basada en la arrogancia. Tercero, en Sodoma y Gomorra había una familia piadosa y santa. Los sodomitas y de la ciudad de Gomorra, a pesar de ver a esta familia, fueron destruidos por Dios. Razón, la depravación. Aquí pues tenemos tres ejemplos. La incredulidad trae el juicio de Dios. La rebeldía arrogante trae el juicio de Dios. y la depravación sexual trae el juicio de Dios. Así que, mi amable oyente, cuando estamos hablando de los infiltrados en la iglesia, tengamos en cuenta que a su debido tiempo Dios trae juicio, Dios castiga y Dios atiende a lo que debe atender. Primeramente, el pueblo de Israel. Usted lea, si está tomando notas, el libro de Números, capítulos 13 y 14. No tengo tiempo de leerlos aquí en el programa, el tiempo se me va como un sueño. Números 13 y 14. Léalos usted al terminar este programa. Primero, estos infiltrados en el pueblo de Israel estaban entre el pueblo de Dios. O sea, que estaban en el círculo, por así decirlo, el círculo de la gracia. Donde Dios había mandado bendición, ellos se habían infiltrado. Cuando el pueblo de Israel salió de Egipto apurado, se metieron entre ellos una serie de personas que, por escapar de los dolores y peligros de Egipto, se escaparon con el pueblo de Israel, pero en su corazón no estaban con Dios. Eran infiltrados, falsos, parásitos. Segundo, Dios se encargó de destruir a los que no creyeron en sus corazones. ¿Y cómo los destruyó? Pues Dios no se apuró, no se apresuró. Perecieron durante 40 años al vagar por el desierto. O sea que, mi amable oyente, la lección de esta ilustración en el versículo 5 es la siguiente. A los infiltrados, Dios los va a atender y los va a castigar a su manera y a su hora. Dios no está apresurado. Nosotros a menudo lo estamos, y con razón, porque somos mortales. Pero Dios es inmortal, Dios es eterno, Dios lo controla todo. Por lo tanto, Dios no tiene apuro. Usted no se desespere. Si usted ve gente impía, incrédula, de desenfreno moral y teológico, que usted dice, ¿por qué no los castiga Dios? Dios los está castigando y a su debido tiempo lo hará mejor. Así que esa es la lección en cuanto a la suerte de los que se infiltraron entre el pueblo de Israel. La incredulidad los destruyó y a su debido tiempo Dios hizo lo que tenía que hacer. La segunda ilustración está en el versículo 6. Son los ángeles. La suerte de los ángeles. Al terminar el programa, lea usted Isaías, capítulo 14 y versículo 12. Y ahí va a encontrar que los ángeles que dejaron su habitación y se rebelaron contra Dios, Dios los castigó, primero, no guardaron su dignidad. Así dice el versículo 6. O sea que quisieron autoelevarse. En vez de estar satisfechos con la posición que Dios les había dado, ellos se quisieron autoelevar. Cuidado con los que tenemos ambiciones carnales de ponernos a nosotros mismos en posiciones que Dios nos ha dado. Segundo, dice el versículo 6 que abandonaron su propia morada. ¿Qué quiere decir? Rebeldía. Rebeldía basada en la arrogancia. Estos ángeles fueron creados superiores a los seres humanos. Tenían una gran labor en las manos de Dios, pero abandonaron su morada en un arranque de rebeldía. Y como resultado, ¿qué pasó? Dios los castigó. ¿Qué clase de castigo les mandó Dios? Note usted lo que dice el versículo 6. Los ha guardado primero en oscuridad. Segundo, en prisiones eternas. Y tercero, para el juicio del gran día. ¿Qué le parece, mi amable oyente? No es una suerte muy agradable, ¿verdad? Pero es una advertencia y una enseñanza para usted y para mí. Es inevitable. Entre el pueblo de Dios siempre habrá gusanos y parásitos infiltrados. Eso dice la Biblia, no lo digo yo. Parásitos y parásitos infiltrados, que con su desenfreno moral y desenfreno doctrinal teológico se infiltran a escondidas entre el pueblo de Dios y, sin embargo, Dios dice que Él los va a castigar. Los que practican la incredulidad y los que con arrogancia se rebelan contra la autoridad de Dios, a su debido tiempo Dios los tiene listos para el juicio. Oscuridad espiritual, cadenas morales y el juicio del gran día les espera al final de la carrera. Así que no envidiemos a los desenfrenados. Caminemos con Dios, caminemos en la luz, glorifiquemos a Cristo.
1: damos gracias a Dios por la meditación de Luis en este día. Y si usted quisiera hacer alguna pregunta a Luis Palau, compartir alguna quietud, lo puede hacer a través del correo electrónico consejos@luispalau.net. consejos@luispalau.net. Si prefiere hacerlo a través del correo postal, le puede escribir a Luis Palau, P.O. Box 380, Miami, Florida 33243, Estados Unidos. Llegamos así al segmento de la música. Nos acompaña Danilo Montero con la canción Yo Confío.
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0: Y así nos acompañaba Danilo Montero hasta aquí en el programa Cruzada con Luis Palau, con este tema de su producción Sígueme. De esta forma llegamos al final, nos tenemos que despedir. Si el Señor lo permite, nos reencontramos en nuestra próxima presentación. Mi nombre es Jorge Escopazo, fue un placer acompañarle en este día.
1: Amigos oyentes, muchas gracias por su fina sintonía al programa de este día. Les estaremos esperando muy pronto para el próximo programa Cruzada con Luis Palau. Hasta entonces, recuerden las palabras de nuestro Señor Jesús. Felices los de corazón limpio, pues ellos verán a Dios.

estás, ofrécele tus manos al Señor. Levanta tus manos, ofrécele tu corazón, toda tu vida. Ríndela a sus pies. Nos rendimos a ti, Jesús.

Yo te invito a que en este momento de tu corazón clames a Él y le digas: Señor, dame más. Dame más de ti, Jesús. Yo quiero más. Vamos, que se escuche tu voz. Llena este lugar.

Dios les dijo: nadie tiene amor más grande que el dar la vida por sus amigos. Ustedes son mis amigos.

La Biblia dice que Él pelea por su pueblo. Él pelea por ti esta noche. Di esta frase con nosotros.

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1: Dos jóvenes matan a sus padres. Luego, como si nada hubiera pasado, se dirigen a un autolote. Compran un auto de lujo y a derrochar el dinero en grande. Todo esto sucedió en el estado de California. Los hermanos Meléndez lo tenían todo. Sus padres eran millonarios. ¿Cuál fue entonces la motivación que llevó a estos jóvenes a acabar con la vida de sus propios padres? Hola, yo soy tu amigo Ernesto Pinto y este es tu programa Encuentro. En esta oportunidad, juntos, tú y yo, exploraremos lo que puede comprar el dinero.

Qué bueno que estás en sintonía con el encuentro de hoy y te invito a que prepares papel y lápiz, ya que al final estaremos dando nuestra dirección postal. Me agradaría mucho saber de ti y también conocer la ciudad donde vives, así que te animo a que me envíes una postal, ya sea de tu ciudad o de tu país. Será un verdadero gozo mantener correspondencia contigo. ¿Qué es lo que puede comprar el dinero? Con dinero podrás comprar una cama, pero nunca podrás comprar el sueño. Podrás comprar libros, pero nunca un cerebro. Con dinero también puedes comprar comida, pero no el apetito. Podrás obtener adornos, pero jamás comprarás la belleza. El dinero te comprará una casa grande y lujosa, pero nunca podrás comprar un hogar lleno de amor. Con el dinero puedes comprar medicinas, pero no la salud. Lujo, pero no la cultura. Con dinero tendrás diversiones, pero no la felicidad. Aún con tu dinero puedes comprar un crucifijo, pero no un salvador. Podrás comprar una silla de iglesia, pero no el cielo. Pero con la fe puedes obtener lo que el dinero no puede comprar.

0: Jesús siguió su camino y llegó a una aldea, donde una mujer llamada Marta lo recibió en su casa. Marta tenía una hermana llamada María, la cual se sentó a los pies de Jesús para escuchar lo que él decía. Pero Marta, que estaba atareada con sus muchos quehaceres, se acercó a Jesús y le dijo: Señor, ¿no te preocupa nada que mi hermana me deja sola con todo el trabajo? Dile que me ayude. Pero Jesús le contestó: Marta, Marta, estás preocupada y afligida por muchas cosas, pero solo una cosa es necesaria. María ha escogido la mejor parte y nadie se la va a quitar.
1: Querido amigo, en la vida real todos atravesamos frustraciones, todos atravesamos dificultades y todos estamos ocupados. Pero hay dos tipos de personas en esta historia. Una que siempre está ocupada y no tiene espacio ni quiere hacer espacio para reflexionar, para acercarse a Dios. Y la otra que decide sabiamente hacer espacio para hacer lo que tiene que hacer y también para estar un tiempo con Dios. Le dije a un mi amigo uno de estos días, tratando de consolarlo en medio de una de sus crisis. Era una crisis económica en su familia y estaba muy deprimido, muy triste. Yo traté de ayudarle, tal vez con estas palabras estereotipadas: Querido, el dinero no es todo en la vida. Por un momento hubo silencio. Al rato él contestó: Sí, el dinero no es todo en la vida, pero calma los nervios. Implícitamente reconocía que los afanes de esta vida, que el deseo de adquirir mejor posición, estaba destruyendo sus nervios. Pero este no es un caso aislado, es la historia de miles y miles de personas en nuestra sociedad. Nuestra sociedad es una de las sociedades más afectadas por el afán, por el nerviosismo. Por eso hay tanto oficina de psicólogos, de psiquiatras, tratando de traer alguna respuesta a esta crisis nerviosa. Preguntarás a esta altura, ¿es que acaso no debemos de tener posesiones? ¿No deberíamos de esforzarnos por tener dinero? Creo que sí, que las posesiones, el dinero, tienen un rol importante en nuestra vida y en nuestra sociedad. Cada cosa que compramos la pagamos con dinero. Nuestra casa, nuestra renta, nuestro auto, en fin, todo tiene que cubrirse con dinero y consecuentemente tenemos que trabajar y buscar la forma de vivir mejor. La diferencia está en cómo asumimos las crisis. ¿Dejamos que la ansiedad destruya nuestros nervios o nosotros podemos encontrar formas, mecanismos de estar en control aún en medio de las crisis? Mi buen amigo, mi buena amiga, en esta oportunidad quiero invitarte a que consideres cuál es la diferencia entre la verdadera o en la preocupación legítima y lo que es la ansiedad. Primero, la preocupación. La preocupación es normal y puede ser muchas veces positiva, puede ayudarnos a tomar fuerza y hacer cosas que de otra manera no la haríamos. La preocupación legítima nos ayuda a ser mejores padres, a ser mejores esposos o esposas. La preocupación legítima nos ayuda a superarnos, a suplir las necesidades de aquellos a quienes amamos. La preocupación nos puede ayudar a comprender mejor las cosas. Pero el afán nos imposibilita, nos pone nerviosos, nos roba la paciencia. ¿Te diste cuenta de la diferencia? La preocupación legítima nos impulsa, el afán nos roba la capacidad de actuar. El afán nos invita a no conformarnos con lo que ya tenemos. Y por favor, no me malinterprete, no estoy hablando de conformistas, pero estoy hablando de que podemos disfrutar aún lo poco que tenemos y vivir en paz. No estoy hablando entonces del conformismo, estoy hablando de aquello que Cristo dijo: no solamente de pan puede vivir el hombre. Hay algo más que las necesidades materiales que ya tenemos suplidas a través del dinero. No solo de pan vive el hombre, es una declaración que nos revela que nuestro espíritu debe tener una buena relación con nuestro Creador. Y si Dios viene a ser parte de nuestro ser, consecuentemente vendrá a ser parte también de nuestras necesidades. Si Dios está en nosotros y en nuestra familia, Él, querido amigo, y quiero decírtelo claramente en esta oportunidad, Él tiene poder para suplir todas tus necesidades. Esa es mi experiencia, esa es la experiencia de miles y millones de personas que han depositado su confianza en Dios a través de Cristo Jesús. Si tú, querido amigo, querida amiga, empiezas a sacar tiempo para estar con Dios, en vez de tener religión, empezarás a tener una verdadera relación con Dios. Tu espíritu se beneficiará y, consecuentemente, todos los que están alrededor tuyo se beneficiarán. Empezarás a disfrutar calma, paz en tu vida y empezarás a funcionar como nunca. Las capacidades tuyas empezarán a desarrollarse como nunca antes. Empezarás a tener nuevos valores en tu vida. La capacidad de amar se expandirá, de perdonar, la capacidad de tener confianza en medio de cualquier crisis económica, y te darás cuenta que empezarás realmente a vivir y a disfrutar esta vida. Espero pues que ahora tomes el desafío, que tomes en serio esta reflexión y no solamente te quedes en la reflexión, sino que decidas tener una relación íntima con Dios.

¿Qué es lo que tú más valoras en esta vida? ¿Tu dinero? ¿Tu profesión? ¿Tu negocio? Aunque todas estas cosas son muy importantes, también es indispensable tener paz interior. Los hermanos Meléndez lo tenían todo: carros, casa, lujo, pero no tenían lo más importante: no tenían amor. Sus padres estaban tan ocupados que no se daban cuenta que sus hijos estaban a punto de quitarles la vida. Te pregunto, si tú perdieras todo lo que tienes, ¿quién serías? ¿Tendrías amigos? Jesucristo dijo: mi paz les dejo, mi paz les doy. Yo no la doy como el mundo la da. La falsa seguridad, querido amigo, que los bienes materiales dan, son pasajeros, son efímeros. Pero la paz que Dios te está ofreciendo en esta oportunidad es paz del espíritu, ahí donde nadie puede llegar, ni las terapias, ni los sociólogos, ni los psicólogos. Dios quiere entrar hoy a tu espíritu, a tu vida. Abre la puerta hoy. Muchas gracias por haber estado en sintonía con este tu encuentro de hoy. Si este programa ha traído reflexión a tu vida, quisiéramos saberlo. Si me escribes, te enviaré El Pan Diario, una publicación que te ayudará a reflexionar todos los días. Dirige tu correspondencia a Programa Radial Encuentro, 225 Riverton Avenida, Winnipeg, Manitoba, R2L0N1, Canadá. Otra vez nuestra dirección postal: 225 Riverton Avenida, Winnipeg, Manitoba, R2L0N1. Si usted vive en los Estados Unidos o en Canadá, puede llamarnos por teléfono al 1-800-565-1810, 1-800-565-1810. No te olvides de mencionar que deseas recibir la edición especial del Pan Diario. 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Este fue tu programa Encuentro. Espero que lo hayas disfrutado. Yo soy tu amigo Ernesto Pinto, recordándote que Dios te ama y yo también. Será hasta nuestro próximo encuentro.

0: ¡Sí, señor! ¡Oh, te alabamos! ¡Te alabamos!
1: Señor Palau, quisiera hacerle una pregunta.
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3: Nuevamente le quiero leer la carta de los dos mellizos que leí en el día de ayer. Me dicen, señor Palau, somos hermanos mellizos, los que le escribimos tenemos 16 años y tenemos además muchos problemas con los vecinos del barrio. Nos envidian, hablan mal de nosotros, dicen lo que no es verdad, ya no soportamos esta situación. Le escuchamos en su programa todos los días y rezamos. Por eso queremos que usted diga qué podemos hacer. En el día de ayer comencé la respuesta a estos dos mellizos de 16 años. Ya les hemos escrito una carta, por cierto. Hoy quiero concluir la respuesta. Me parece muy importante. Hay otras personas que, aunque no son mellizos, tienen problemas similares en el barrio, en la colonia, donde quiera que estén viviendo en el pueblo. Ahora bien, primero les pregunté qué dicen sus padres. Si su padre y madre viven, ustedes dos, mellizos, deben hablar con sus padres al respecto. Tienen que tener un plan de ataque, por así decirlo, no para atacar, pero para protegerse. Quizás lo debiera llamar un plan de defensa. Si en el vecindario, en la colonia, en el barrio donde viven, hay personas que se burlan de ustedes, hablan mal, dicen lo que no es verdad, la familia entera tiene que reunirse para conversar sobre el asunto honestamente. Ahora, yo les pregunté en el día de ayer y ahora me siento compelido a hacerlo de nuevo. Espero que no se vistan igual los dos, porque eso siempre provoca ciertas reacciones extrañas. Es innecesario y no muy prudente. Segundo, espero que tengan amigos independientemente el uno del otro. Como mellizos, habitúense a hacer amistades distintas. Tercero, a los 16 años ya tienen que enfrentar que los dos son personas distintas, que aunque por casualidad, casualidad divina, pero casualidad al fin, resultaron nacer al mismo tiempo de su madre, entonces ustedes, no quiere decir por eso que tienen que vivir toda la vida juntos, tienen que independizarse. Cuarto, aunque son mellizos, un día se van a casar con una esposa distinta. Habitúense a pensar distintamente, a comportarse distintamente y a hacer amistades con personas del sexo opuesto distintamente. Ahora, por último, no hay que preocuparse demasiado de lo que dicen los demás. Si usted está caminando, los dos como mellizos, honestamente delante de Dios, me alegro que ustedes dicen que rezan. Les quiero hacer una recomendación más. Consíganse un ejemplar de la Biblia y, separados, independientemente, ustedes lean la palabra de Dios, sobre todo el libro de Proverbios, lo he dicho muchas veces a la juventud, pero también el libro de los Salmos y también todo el Nuevo Testamento. Un día un capítulo, otro día otro capítulo, no hay que apurarse, pero escuchar atentamente a la voz de Dios y luego hablar con Dios en oración. Pero repito, todos tenemos críticos, todos tenemos los que nos envidian, todos tenemos gente que habla mal de nosotros, todos tenemos gente que dicen lo que no es verdad de nosotros y a veces se vuelve insoportable la situación. Pero estimados mellizos, ustedes no tienen por qué avergonzarse ni humillarse, simplemente caminar con Dios, andar honestamente y regocijarse, junto con la familia. Si hay problemas, escríbanme de nuevo.
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0: Hoy tenemos un mensaje especial para los matrimonios acá en Enfoque a la Familia, donde ayudamos a las familias a mejorar en Cristo a través de capacitación y educación en línea. Les saluda Esteban Purra, su coanfitrión, y estará con nosotros compartiendo una extraordinaria conferencia nuestro director para Iberoamérica, Sixto Porras. Hoy nos hará una pregunta: si estamos cultivando la primavera del amor o si estamos dejándola pasar en nuestra relación. En este primer segmento vamos a hablar de la importancia de no bajar la guardia y seguir siendo novios toda la vida. Además, descubriremos por qué aprender a amarnos a nosotros mismos es la medida exacta para poder amar a nuestro cónyuge. Permanezca conectado.
1: Ayer mi nieto mayor nos pidió un favor. ¿Podrían cuidar la plantita que sembré en la escuela? Entonces fue y escribió en su escritorio: poner agua día por medio. Y puso las fechas: tal día sí, tal día no, tal día sí, tal día no. Segundo, dijo, pongan la planta al sol. Entonces yo llegué a mi casa, tomé la planta y la puse al sol, porque la luz del sol le va a dar vida y va a revitalizar la planta. No puedo echarle mucha agua, tengo que echarle agua día por medio. ¿Cómo está cuidando usted su jardín? Si usted me pregunta cómo cuidar el jardín de mi hogar, este jardín, nuestro matrimonio, si usted va a cultivar un jardín y nunca lo riega, se seca. Si usted no quita la hierba, la mala hierba crece y ahoga las plantas hermosas que usted sembró. Usted cultiva el jardín con formas claras, como dijo mi nieto: agua una vez de día por medio. Pongan la planta al sol y estás mirando cómo va a ir creciendo bella. ¿Cómo tener un amor fuerte? Déjeme darle algunas cosas que usted debe llevar a su jardín para cuidarlo. Nuevamente, si yo planto un jardín hermoso con mucha ilusión y alegría y lo descuido, ¿seguirá hermoso? Igual es el matrimonio. Nosotros tenemos que cuidar nuestra relación, cultivar nuestra relación, trabajar en nuestra relación. No es algo que ocurre automáticamente. Yo tengo que intencionalmente poner mi corazón acá en mi matrimonio. Elegí amar a Helen hace 38 años. Como nos han dicho, en la primavera del amor nos comprometemos, conquistamos, anhelamos, y pasará la primavera de ese amor que nace, o lo cultivo todos los días. Mi primera propuesta es: nunca deje que la primavera del amor pase. Que todos los días y cada año nosotros podamos seguir siendo novios. ¿Recuerda cuando éramos novios? Usted se bañaba, se perfumaba, se ponía elegante, porque usted iba a conquistar, porque usted quería ser aceptado, porque usted quería ser amado. Usted hablaba correctamente, usted se relacionaba correctamente, porque quería obtener el amor de la amada y ser correspondido. No baje la guardia. Por favor, no baje la guardia. Necesitamos ser novios. Como nos decía en el Cantar de los Cantares 4:9: amada mía, me has robado el corazón. Me lo has robado con una sola de tus miradas. ¿Usted sigue robando el corazón de su cónyuge? ¿Sigue siendo tan atractivo que roba la mirada de su cónyuge? Helen me dijo un día: ¿por qué ustedes los hombres siempre esperan que nosotras andemos bellas y ustedes usan esos calzoncillos viejos? Entonces yo me sentí aludido. Yo dije: pues botemos los viejos y compremos nuevos, mi amor. Vamos juntos a escogerlos. ¿A qué me refiero con eso? Usted tiene que seguir siendo tan atractivo como al principio, porque el amor sigue siendo voluntario. Ella me sigue eligiendo voluntariamente. El amor nos impone. Hoy no me amas porque yo soy tu esposo. El día en que yo te imponga amarme, ya no es amor, porque el amor es libre. El amor tiene que seguir siendo libre. Un amor que conquista, que tiene detalles, que abre la puerta, que es complaciente, que se prepara para la novia y la novia se prepara para el novio. Donde nos atraemos el uno al otro con gentileza, con amabilidad, como si fuéramos, porque seguimos siendo novios el resto de la vida. No lo pierda. Es esencial que para que usted cultive el mejor de los jardines, sigamos siendo novios. Un día visité un amigo que es agricultor. Me llevó a su plantío. Él siembra hierba mate en Argentina. Me enseñó los árboles. ¿Cómo se cultiva?, le dije. Con amor, me dice. Cada árbol tiene un nombre. Yo lo sembré. Cada año sé lo que tengo que hacer en cada temporada con las plantas, para que cuando venga el tiempo de la cosecha yo pueda cosechar el mejor fruto. Ese fruto que está listo para darme de comer, para sostener mi familia. Cuando yo vengo aquí, yo le hablo a las plantas, las bendigo, oro por ellas. Es mi tierra, dijo él, es mi jardín. De aquí, de esta tierra, comemos, nos alimentamos. Cuando yo vengo, hay ilusión. Cuando pasa la brisa y las hojas se mueven, siento que casi los árboles me hablan. Es mi tierra. Le dije, todos los agricultores tienen este amor. No, dice. Lo tiene aquel que conquistó la tierra y que ama la tierra. Quienes solo la explotaron y la usaron, rápido se cansan y se van. Para que esta tierra te siga produciendo, decía mi amigo, tienes que cuidarla y tienes que amarla como la primera vez.
0: 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Continuamos con el programa.
1: Perdóname si en algún momento te he impuesto que me ames, si me volví rudo, tosco, media espina. Perdóname si dejé de ser novio. Así es que a llegar a botar los calzoncillos viejos. Jesús dijo que ya no iba a hacer milagros y les explicó en lo que consistía el evangelio. Toda la gente se fue. Entonces volvió a ver a sus discípulos y les dijo: ¿y ustedes? ¿Quieren irse también? Es cuando Pedro responde, ¿lo recuerda? ¿A quién iremos si solamente tú tienes palabras de vida eterna? Y voluntariamente eligió amar al Maestro, seguir al Maestro. La puerta en el matrimonio nunca está cerrada, por eso algunos se divorcian. Todos los días elegimos amarnos. Vive de tal manera que tu cónyuge elija amarte con una sonrisa en los labios, porque es placentero caminar contigo. ¿Cómo lo logramos? El segundo ingrediente: proteja su corazón y ámese. El problema del amor muchas veces es que enfoco en lo que el otro puede darme. Y Jesús pone el fundamento de cómo crece el amor: amando a Dios con toda tu mente, con toda tu fuerza, con todo tu corazón. Ese es el primero y el más grande de los mandamientos. Y Marcos 12:31 sigue hablando Jesús y dice: y cada uno debe de amar a su prójimo como se ama a sí mismo. Lo que nos está diciendo la Escritura es que la medida que usted tiene para amar a su cónyuge es la medida que ha desarrollado de aprender a amarse a usted mismo. La mayoría de nuestros problemas en el matrimonio no es nuestro cónyuge, es que nuestra relación hace aflorar esa cueva llena de dolor del pasado, de donde no salimos y ahora simplemente reaccionamos. Cuando trabajamos en nuestros miedos, en nuestros complejos, es más fácil amar, porque en lugar de competir, complemento. En lugar de herir, de criticar, de juzgarte, te edifico. Esta dama nos escribió a Enfoque a la Familia y dijo: ¿por qué mi mamá quiere que nos divorciemos? Le preguntamos, ¿qué significa? Ella me dice que mi esposo es un vagabundo, que no sirve para nada, que es un fracasado. Cuando yo llego a su casa para dejar a mi hija para que la cuide, ella comienza a decirme: ese hombre que usted tiene la va a dejar. Muchas veces yo lloro y me pregunto, ¿por qué mamá dice eso? Le pregunté un día: mamá, ¿por qué me hablas mal de mi esposo si yo tengo un buen esposo? Es un buen padre. Y la mamá, llena de furia, dijo ella, con ojos que se le salían como si tuviesen fuego, le dijo: porque todos los hombres... ¿Cómo yo mido a los demás? ¿Cómo yo me siento conmigo mismo? ¿Cómo yo me veo a mí mismo? Si yo tengo el corazón herido, voy a herir. Su mamá terminó diciendo: ese esposo suyo la va a dejar igual que como su papá nos dejó. ¿Se da cuenta? Si yo no sano mi corazón, voy a ver relaciones rotas, heridas. ¿Quiere hacer crecer su matrimonio? ¿Quiere verlo florecer? Trabaje en usted. Pregúntese: ¿por qué grito? ¿Por qué termino vociferando? ¿Por qué manipulo con las palabras de separémonos, divorciémonos? ¿A quién le escuchó usted decir eso? ¿Quién te enseñó que así se resuelven los problemas?
0: Si no sanamos nuestro propio corazón, seguiremos viendo relaciones rotas a nuestro alrededor. Este es el mensaje de Sixto Porras al cierre de este primer segmento de la conferencia. Hay esperanza cuando decidimos trabajar en nuestras propias raíces, y eso es lo que continuaremos desarrollando en el próximo programa. Hablaremos sobre cómo cambiar el espejo en el que nos miramos y cómo volver a enamorarnos de los detalles de nuestro cónyuge. Gracias por acompañarnos. Se despide Esteban Porras de Enfoque a la Familia, donde ayudamos a las familias a mejorar en Cristo.

No hay nadie como tú, Señor. Ese poder, ese poder que hay en esa sangre, el poder de su espíritu, ahora vive en ti y vive en mí. Tú puedes caminar hacia adelante, tú puedes salir adelante, tú puedes vivir los sueños que Dios puso en tu corazón, porque su poder vive en ti.

eres tú, Señor. Te exaltamos, te adoramos.

Yo quiero invitarle que en unos momentos les vamos a decir a unos cuantos de estos espíritus que huyan. Pero primero te quiero leer lo que declara el apóstol Pablo en su carta a los Colosenses. Dice: y despojando a los principados y a las potestades, los exhibió públicamente, triunfando sobre ellos en la cruz del Calvario.

Oh Señor, en este día te doy gracias por la salvación de mi alma, Señor. Señor, te doy gracias por tu fidelidad. Padre,

nombre, Señor, te decimos Rey poderoso. Señor, y hoy estamos agradecidos por tu presencia en este lugar, porque sabemos que estás acá y te adoramos, Señor, y queremos sentirte. Queremos, Señor, no solamente saber que estás acá, sino sentir tu presencia, la manifestación de tu presencia en nuestro corazón, en nuestras mentes, en nuestro cuerpo, Señor, y que podamos verlo, sentirlo con poder. Y por eso, Señor, te decimos esto.

Te damos gracias, Señor, porque podemos estar aquí en tu presencia, Señor. Gracias porque hemos venido, Señor, a escucharte, a recibir, Señor, lo que tú tienes para cada uno de nosotros, Padre. Y en esta noche te damos lo mejor, Señor. Queremos entregar todo lo mejor a ti, Señor, y que, Señor, en esta noche tú seas el centro, Señor. Que toda nuestra alabanza y nuestra adoración, Señor, sea para ti, Padre. Gracias, Señor. Te alabamos y te honramos en el nombre de Jesús. Amén.

Ya estamos por comenzar la reunión, pero tomamos este minutito para adorar un poquito más al Señor antes de arrancar. Formalmente le decimos esto al Señor.

0: noches. Buenas noches, ahora sí. Dios le bendiga. Estamos contentos de estar en la casa de Dios. Se siente la presencia de Dios. Qué lindo estar en Betania. Qué lindo estar en este lugar. ¿Cuánto estamos contentos? No, la selección, estamos en semifinales.
1: Amén.
0: Pero ¿cuánto más estamos contentos porque estamos en la casa de Dios? Esto es lo que más nos llena. Son cosas lindas que las disfrutamos, parte de la vida, parte de los sentimientos, pero estar en la presencia de Dios no hay nada comparable. Esto es lo más lindo que hay. Esto restaura, esto sana, esto no hace bien. Así que dale gracias a tu hermano que tenés a tu lado. Decir, qué bueno que viniste a la casa de Dios esta noche. Decíselo, díganselo, qué bueno que estás acá en la casa de Dios. Porque esto hace bien y hace vernos, como dice la palabra. Qué bueno estar los hermanos juntos y en armonía. Y qué lindo que estamos todos juntos esta noche. La palabra de Dios dice ahí en Isaías 43, versículo del 1 al 3. Dice así la palabra de Dios. Ahora, pueblo de Israel, Dios, tu Creador, te dice, no tengas miedo, yo te he liberado, te he llamado por tu nombre y tú me perteneces. Aunque tengas graves problemas, yo siempre estaré contigo. Cruzarás ríos y no te ahogarás. Caminarás en el fuego y no te quemarás. Porque yo soy tu Dios y te pondré a salvo. Yo soy Dios Santo de Israel. Amén.
1: Amén.
0: Dice, aunque tengas graves problemas, yo siempre estaré contigo. Y en el primer versículo dice, no tengas miedo. Saben que muchas veces el enemigo viene a atacar nuestras vidas y quizás estamos con problemas, con situaciones, y quizás el enemigo nos viene y nos miente y nos viene a decir que no vamos a poder, que quizás no vamos a poder con el matrimonio, quizás no vamos a poder con nuestros hijos, quizás estás pasando un problema y el enemigo viene y nos dice, no vas a poder. Pero Dios nos dice esta noche, no temas, no tengas miedo, yo estoy contigo. Aunque quizás estés pasando la prueba más difícil, aunque quizás parece que esas aguas te quieren hacer ahogar, dice Dios, no te vas a ahogar, yo estoy contigo. No te vas a quemar, porque Dios está a tu lado. Y esta es la palabra que Dios puso anoche en mi corazón, ya quería transmitir, porque muchas veces, yo creo que muchos lo hemos aplicado en nuestras vidas, ¿no? Quizás muchos hemos pasado situaciones muy difíciles, y quizás la estás pasando en esta noche. Pero quédate tranquilo, que Dios está contigo, Dios está con nosotros. Y es una promesa que la creemos. Y si porque estamos acá es porque creemos en Dios, y porque creemos que Él nos va a seguir ayudando. Aún en los tiempos más difíciles, podemos ver su mano. Así que en esta noche que vengamos con gratitud, con gozo, y quizás sí, seguramente alguien está pasando un problema, alguna carga, alguna aflicción, pero este es el momento que le podemos entregar a Dios toda esa carga, toda esa preocupación, toda esa ansiedad que muchas veces esta vida nos da, pero es parte de la vida, es parte del proceso. El Señor dijo que no iba a ser fácil, que en el mundo vamos a tener muchas aflicciones, pero dice, confía, que yo he vencido el mundo. Y Dios está con nosotros, y la palabra dice, si Dios está con nosotros, ¿quién contra nosotros? Amén.
1: Amén.
0: Así que en esta noche te invito a que cierren sus ojos. Oramos al Señor. Padre amado, te damos gracias, Señor. Gracias por esta hermosa noche. Gracias por tu hermosa presencia que está en este lugar. Porque no hay nada más lindo que estar en tu casa y sentir tu presencia. Padre, ponemos este culto en tus manos. Tú eres el centro, el principio y hasta el fin. Espíritu Santo, te pedimos que esta noche obres en los corazones de mis hermanos, oh Dios. ¿Cuánto necesitamos, Padre, que tú nos toques en esta noche? Quizás alguien ha venido con alguna circunstancia, quizás alguien está pasando algún problema, quizás alguien está pidiendo por sanidad en el cuerpo, quizás por la familia, el matrimonio. Padre, tú conoces los corazones de cada uno de tus hijos en esta noche. Trae paz, oh Dios, en el nombre de Jesús. Nosotros podemos orar, podemos interceder, pero el que hace la obra es el Espíritu Santo. Y el Espíritu Santo está en este lugar. Y tú quieres traer consuelo a aquel que quizás necesita consuelo esta noche. Tú quieres traer paz a aquel que quizás hoy no tiene paz en este momento. Padre, toca los corazones. Esperamos en ti, como es esa hermosa canción. Esperamos en ti en esta noche. Y esperamos un toque del Espíritu Santo. Pero mientras tanto, Padre, ahora queremos alabarte y adorarte. Porque en nuestros corazones hay gratitud. Hay esperanza. Saber que tú estás con nosotros. No solamente eso, sino que el día de mañana vamos a estar en tu presencia, y eso es algo muy lindo para nosotros. Padre, por eso bendecimos la alabanza y te damos gracias por los músicos que tenemos en Betania. Es un privilegio que ellos nos llevan a tu presencia. Manifiéstate en la alabanza. Padre, toca corazones en el nombre de Jesús. Y como siempre oramos cada domingo, si hay alguien que ha venido por primera vez, que esta sea la noche donde te puedan conocer. Padre, te pedimos que traiga libertad en el nombre de Jesús. Trae libertad en la alabanza, trae libertad en la palabra de Javier esta noche. Que esa palabra llega a los corazones, Padre, necesitados, y que la podamos poner por obra en nuestra vida. Padre, Gracias por esta hermosa noche, gracias por este momento, y ya desde ya te damos gracias por lo que vas a hacer esta noche, porque seguramente tú vas a hacer algo hermoso, extraordinario esta noche, en el poderoso nombre de tu Hijo amado Jesús. Amén, amén y amén. Y dale el mejor aplauso, Señor.

Señor, hoy te cantamos. Hoy hacemos esta declaración de poder y la hacemos por fe, que tu presencia está en este lugar. Señor, hoy no pedimos que tu presencia esté. Hoy declaramos que tu presencia está, porque tu palabra lo promete, Señor, y nosotros decimos amén a tu palabra, a tu promesa. Y hoy, Señor, reclamamos esa promesa. Hoy declaramos esta palabra. Tu presencia está en este lugar. Pero, Señor, sabemos que tu presencia no está solamente para regocijarse en la alabanza, no está solamente para escuchar nuestras voces. Tu presencia está con poder para tocar nuestro corazón, para llenarnos de paz, para llenarnos de gozo. Gracias, Señor, porque tu presencia está con poder para sanar, para librar, para limpiarnos, Señor. Y es por eso que hoy declaramos esto. Señor, donde está tu presencia, donde se manifiesta tu presencia en medio de la alabanza, no puede haber temor, no puede haber preocupación. Señor, tal vez haya cosas, pero donde está tu presencia hay paz. Hoy declaramos eso, Señor, y por eso cantamos, Señor, que donde está tu Espíritu hay sanidad, hay poder y hay gozo. Amén.

el temor y la preocupación, la ansiedad. Señor, te pedimos que todas esas cosas que muchas veces inundan nuestro corazón y nuestra mente, que en el nombre de Jesús, tu Espíritu Santo, hoy con tu poder, queme todo lo que no es tuyo. Señor, saque y limpie de todo aquello, Señor, que no es tuyo y que no viene de vos. Pero Señor, queremos decirte también que aquel pecado, aquellas cosas sucias de nuestro corazón, aquellos que hacen que tu espíritu no se sienta cómodo en nuestra alma, en nuestro corazón, queremos que también la desplaces. Señor, que también quemes con tu espíritu. Hoy te pedimos, Señor, que todo aquello malo, feo de nuestro corazón, tu Espíritu Santo, Señor, lo queme con poder. Una vez más decimos, Espíritu Santo,

Ahí un ratito con tus ojos cerrados, cantábamos que las cosas suceden, que su poder se manifiesta cuando le adoramos, cuando le ministramos, cuando le alabamos. Y muchas veces que nos concentramos demasiado en pedirle y en contarle de nuestras cosas, que no está mal, pero hay un poder especial cuando simplemente nos postramos en nuestro corazón y le decimos: Señor, te adoro. Señor, eres grande. Señor, gracias por tu poder, gracias por tu salvación. Por eso no tenemos que dejar pasar la oportunidad de alabarle con todo nuestro corazón, de adorarle, de decirle cuánto le amamos, cuánto le necesitamos. Vamos a decírselo otra vez.

Gracias, Señor, por tu presencia. Gracias, Señor, por tu poder. Gracias, Señor, porque hoy estamos acá alabando tu nombre, dándote gracias, y podemos sentir que estás acá. Tu paz, tu gozo, tu presencia y tu poder. Gracias, Señor, por tu espíritu. En el nombre de Jesús. Amén. Amén. ¿Por qué no dar un aplauso al Señor por su presencia, por su poder, por todo lo que Él hace? Amén. Amén. Nos tomamos un ratito para saludar al que tenés al lado. Decirle, dale una palabra de aliento. Decirle, yo sé que el Señor va a hacer algo en vos.

0: Amen. Amén. Vamos tomando nuestro lugar. Aprovechamos también a saludar a aquellos que se conectan por YouTube, que escuchan por la radio. Amén. Amén. ¿Quién está disfrutando de la reunión? Amén. ¿Disfrutan de la presencia del Señor? Amén. Qué bueno. Yo también lo estoy disfrutando. Qué tiempo más lindo, qué tiempo especial que podemos disfrutar en la presencia del Señor. Y es tan lindo. Yo me gozo tanto, no solamente por la presencia del Señor, sino poder hacerlo todos juntos, estar acá y vernos la cara. Qué lindo, ¿no? Es ser parte de la iglesia del Señor. Amén. Hoy nos está visitando Silvana y José. ¿Dónde están Silvana y José? Ah, ya. Los bendecimos en el nombre de Jesús. Amén. Está también Miriam. ¿Dónde está? Acá, Miriam. El Señor te bendiga. Sergio. ¿Dónde está Sergio? Allá está Sergio también, que está por primera vez. Y Débora. ¿Dónde está Débora? Ah, ya está Débora. Que el Señor te bendiga. Y Lucas y Renata, allá también. Un aplauso para ellos que han venido por primera vez. Que yo creo que ya lo he dicho alguna vez, pero que me gustaría alguna vez experimentar eso. Y llegar por primera vez, Señor. Ya tantos años, imposible. Pero qué lindo, y tantos testimonios que escuchamos. No, cuando entré por primera vez y sentí, qué lindo, a mí me encanta y me gustaría. Pero bueno, ya tengo muchos años. Quiero hacer un par de anuncios. Como verán, no están mis padres, los pastores. Están de viaje, se fueron a la iglesia de Patricio Alturria. Sí, lo ubican, que ha compartido con nosotros la palabra unas cuantas veces. Ellos tuvieron su aniversario ya en la iglesia y bueno, lo invitaron para que vayan a predicar en el aniversario, así que ellos están hoy allá, los bendecimos. También quería contar, ¿quién estuvo el último jueves, el jueves pasado? Vivimos un tiempo espectacular, ¿o no? Muy especial, muy lindo. Saben, yo les cuento testimonio así cortito, fue un tiempo de gratitud, fue un tiempo de alabanza, y empezamos cantando, empezamos adorando al Señor, y yo estaba por ahí un poco renegando con el piano y un poco incómodo, y bueno, pero adoramos y alabamos al Señor. Y en un momento cuando empezamos a agradecer, empezamos a orar y a agradecer por lo que hizo el Señor, saben que yo sentí como el Espíritu Santo empezó a hacer algo, a activar, y saben que esto que cantamos, que en medio de la alabanza, en medio de la gratitud, en medio de la adoración, es que el Señor empieza a mover su poder. Yo lo experimenté el jueves, no sé ustedes, pero estuvo espectacular. Así que bueno, le damos gracias al Señor por esta reunión que tuvimos el jueves, que fue una reunión medio especial, porque los jueves, ¿qué veníamos haciendo? El estudio, que se llamaba, a ver si está ahí, Una vida en el Espíritu. Ese estudio que hicimos, ya lo terminamos, ya hicimos todo y estuvo espectacular. Pero el jueves que viene quiero anunciar que vamos a empezar otro estudio por el evangelista, ¿quién lo conoce? No sé si llegan a leer ahí, Carlos Anacondia, que se llama Me serán testigos. Y saben que este estudio habla de la responsabilidad y del ministerio que tenemos todos los cristianos. El miércoles lo hablábamos con la célula y cómo, bueno, hablamos de ministrar en el Espíritu y cómo todos tenemos capacidades y talentos y dones, qué cosas que el Señor nos encargó. Pero todos compartimos esta misión. Algunos el Señor llamó a una cosa y a otra, pero si algo que todos fuimos llamados es a evangelizar, a ministrar la palabra del Señor a otros, a compartir de Jesús a aquel que no lo conoce. ¿Amén? Pero a veces decimos, bueno, no sé cómo, no sé bien por qué, pero es verdad que esto es para todo, pero porque hay algunos evangelistas como Anacondia que que son para eso, ¿no? Yo la verdad que no. No, no, lo vamos a estudiar, vamos a comenzar este jueves y va a estar buenísimo. De hecho, vamos a ver un video para ver un poquito cómo va a ser.
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0: ¿Hasta ahí? Bueno, listo. ¿Se entendió? La gran comisión. ¿Amén? Amén. Se llama la gran comisión porque sinceramente es el mayor encargo que podemos llegar a tener de parte de nuestro Señor. Y vamos a aprender un poco sobre eso. Así que los esperamos el jueves para empezar a compartir de esto. Amén. Amén. Bien, vamos a tomar la ofrenda, vamos a compartir este momento especial, que saben que es un momento lindo. A veces lo tomamos como, bueno, un ritual más de los domingos. Qué lindo es poder dar al Señor. Aquellos que están por primera vez, no se sientan en compromiso, no, esto es algo que hacemos como iglesia, pero lo hacemos con gozo, amén. Amén. Toma y su ofrenda, cerramos nuestros ojos, Señor, te honramos, te agradecemos, te bendecimos, porque nos has dado tanto. Señor, como cantamos, nos has dado salvación, nos has dado eternidad, nos has dado paz, nos has dado gozo. Señor, has sido un padre para nosotros. Señor, nos has dado nuevas relaciones. Señor, nos has dado una nueva manera de ver la vida. Nos has dado una nueva esperanza para nuestra vida, para nuestro futuro. Señor, nos has dado una familia en la fe. Y hay tantas cosas que podemos ponernos a pensar que a cada uno en particular nos has dado. Señor, y no hay nada que podamos hacer ahora para poder pagarte todo lo que has hecho por nosotros, todo lo que has dado por nosotros, el sacrificio de Jesús, tanto, Señor, que diste, tanto que entregaste por nosotros. Pero ahora, Señor, te hemos dado un poco de alabanza, un poco de adoración, un poquito de nuestro corazón, de lo que podemos. Señor, y reconocemos también que todo lo material que tenemos también es tuyo, también nos los has dado. Y nos has bendecido, Señor. Y por eso queremos darte un poquito de lo que nos has dado. Por eso te bendecimos, te honramos, bendecimos estas ofrendas en el nombre de Jesús. Amén. Mientras ofrendamos, ponete de pie y cantamos un ratito más.

te agradecemos, Señor, y te expresamos este deseo. Queremos vivir una vida que demuestre agradecimiento. Gracias, Señor, por tu presencia en este lugar. Honramos, te bendecimos en el nombre de Jesús. Amén. Amén. Pueden tomar asiento.

0: Dios te bendiga. Bueno, le doy gracias al Señor por una oportunidad más de poder compartir su palabra. Espero que le sea de bendición. ¿Está preparado? Todo lo que voy a decir le va a ser de bien. Sea lo que escuche. No. Hay que discernir, ¿no? Pero bueno, el Señor ha puesto algo en mi corazón que, sinceramente, que no lo quería compartir. Así te lo digo. Saben que mientras estaba estudiando algo en la presencia del Señor y analizaba unas cosas, estaba meditando profundamente en lo que es la fe y todo me llevaba a que, ¿no? que tenía que compartir acerca de esto. Digo, yo no quiero compartir de esto. No, dame una palabra así, ¿no? Que sea algo distinto, no algo que tan conocido, ¿no? Y bueno, saben que cuando el Señor da algo, lo tenés que compartir. Hay que darlo, ¿no? Así que el Señor estuvo tratando eso en mi corazón. Y aunque es un tema muy conocido, no por todos es bien entendido. Entonces, a veces pensamos que tenemos una vida de fe, pero en realidad somos crédulos en muchas cosas. Y a veces confundimos lo que es creer acerca de algo y tener fe en alguien, ¿no? Así que toda nuestra vida se basa en una persona y no es en nosotros mismos, es en el Señor Jesús. Entonces nuestra vida tiene que ver con Él y lo que creemos de Él y cuánto estamos en Él. Y mientras más sabemos acerca de Él, nuestra vida puede ser más fructífera, ¿no? Puede ser mejor. Cosas que hacemos los cristianos: orar, leer la Biblia. Si tuvieran que decirme otra cosa aparte de congregarse, ¿no? Pues si no, congregarse, ¿no? Aparte de eso que hacemos nosotros, ¿qué más podría ser? ¿Qué más se podría generar para que nosotros podríamos decir, bueno, la palabra, la oración y qué otra cosa? También. Pero cuando estamos con el Señor, a ver, quizá no me expresé.
1: Tenerlo de amigo, tenerlo en cuenta.
0: Sí. Bien, me gusta la. Nosotros, cuando estamos con el Señor, tenemos un momento de oración, ¿no es cierto? Hablamos con Dios y le decimos lo que nos pasa, ¿no? ¿Lo hacen ustedes? Yo estoy enojado, el Señor, me pasa esto, estoy enojado, ¿por qué no? Y le decimos todo lo que pasa, ¿no? Después vamos a la palabra y el Señor nos habla. Y de repente viene una revelación en nuestra vida que nos ayuda a cambiar, ¿no es cierto? Pero tenemos que estar en oración y tenemos que estar en la palabra. Si no, no se dan esas cosas. Pero hay algo que se produce donde estamos entre esas dos cosas. Si alguien con malas intenciones, a ver, creo que me voy a explicar, a ver. Vos estás bien en tu casa, ¿no? De repente llega alguien y como que tiene así mala onda, como decimos, ¿no? ¿Qué es lo que cambia? El ambiente. Entonces nosotros generamos en la presencia del Señor un ambiente que es lo que necesitamos para que lo glorioso de Dios se manifieste en nuestra vida. Porque podemos leer, podemos entender algunas cosas y seguir igual. Podemos orar, descargarnos y seguir igual. Pero cuando estamos en esa presencia del Señor y se genera ese ambiente, algo cambia, algo se transforma. No sé si llego a explicarme con lo que quiero compartir, pero a veces hacemos esas dos cosas y nada cambia, porque no cambia el ambiente. Y muchas veces ese ambiente principal que tiene que cambiar antes que todo es nuestro propio corazón, donde habita Dios. ¿Está Dios en tu corazón? ¿Le das un buen ambiente? ¿Se siente a gusto el Señor? Si no, hay que generar eso, que aparte de estar en la palabra y estar en la oración, se genere ese tiempo en el Señor y se produzca un ambiente que nos transforme. Si nosotros tenemos algo importante, poderoso, maravilloso que compartir, si no estamos en la presencia del Señor para recibir de Dios, no tenemos nada que dar. Y eso es una realidad en cada uno de nosotros, ¿no? Y para eso tenemos que creerle, ¿no? Porque a veces, como les decía, oramos porque sabemos que Dios es, que Dios existe, ¿no? Que no hablamos al aire. Y también leemos acerca de Él, pero saben que muchas de esas cosas que hacemos, a veces nos acostumbramos y nos llega a transformarnos. Pero cuando estamos en la presencia del Señor, que Él nos habla, se despierta fe en nosotros, algo se transforma, algo tiene que cambiar. Yo cuando estoy en la presencia del Señor y estoy con su palabra en oración, digo, Señor, no quiero salir de este momento sin que algo haya sido transformado en mi corazón. Necesito cambiar, necesito que estar ante la realidad de que soy alguien que necesita permanentemente ser transformado, ser cambiado. Y creo que eso es lo que cada uno de nosotros necesitamos. Así que antes de ya estar meditando acerca de lo que es la fe, vamos a tener un momento de oración. Ahí como están, ¿no? No se levanten. Vamos ahí, realmente, cerramos los ojos un momento y vamos a darle al Señor, como lo venimos haciendo, ¿no? Porque la adoración ha estado maravillosa, ha sido glorioso lo que hemos vivido. Vamos a dar el ambiente al Señor para disfrutar su palabra en esta noche. Señor, te adoramos, te bendecimos, te damos gracias por todo lo que nos haces disfrutar, Señor. Lo que podemos sentir de tu presencia en nuestro corazón, en nuestra vida. Pero, Señor, anhelamos ser transformados. Tu palabra llegue a nuestras vidas para producir esa transformación que necesitamos. Lo que tú hables, Señor, en medio nuestro, en esta noche, sea para transformación, para decisión, para pasos que cambien el rumbo, Señor, de la historia de nuestra vida. Te necesitamos, Señor, te necesitamos. Necesitamos que tú te manifiestes en medio nuestro en esta hora. En esta hora, en este momento, Señor, donde creemos, Señor, que tú estás aquí, en este lugar, y que nosotros te manifestamos nuestra necesidad de ti, porque estamos en este lugar, sabiendo que tú te manifiestas aquí en medio nuestro. Oh, Señor, por favor, no dejes de tocar mi corazón. No dejes de implantar tu palabra, Señor, y que esa palabra pueda producir el fruto que tú has destinado que produzca. Tú eres maravilloso, Señor. No hay nadie como tú. Oh, Señor, eres incomparable, eres glorioso. Oh, Señor. A ti sea la gloria. Visita de una manera especial, te ruego, cada corazón, cada vida, Señor, en esta noche, que nadie salga de este lugar sin ese toque tuyo, transformador. Oh, Dios mío, porque te necesitamos. A ti la gloria, Señor, en el nombre de Jesús. Amén, amén, amén. Gracias, Señor. Vamos a ir a Hebreos. Si hablamos de la fe, ¿qué capítulo será? 11. Muy bien. El versículo 1, todo el capítulo describe las acciones de fe que tuvieron distintas personas en su relación con Dios. Dice en la Nueva Versión Internacional, el versículo 1, Ahora bien, la fe es tener confianza en lo que esperamos, es tener certeza de lo que no vemos. En la Reina Valera dice, es pues la fe, la certeza de lo que se espera, la convicción de lo que no se ve. Entonces yo le puse, quizás era un título medio así que como que no, no te dice mucho, pero está dentro de este pasaje certeza y convicción, ¿no? De estar seguro de lo que creemos. Pensaba en estas cosas, ¿no? Y me hacía reflexionar mucho, porque estamos en tiempo donde mucha gente dice creer, ¿no? Hay que creer, si no, ¿qué nos queda? Distintas maneras de expresar creer algo, pero entre todo eso está la fe real, la fe de conocer a Dios, pero también está las creencias, ¿no? Lo vemos ahora con el tema del fútbol, ¿no? Que tantas cosas, ¿no? Tantos videos aparecen haciendo un montón de cosas. Te sentás en el mismo lugar, tenés la misma ropa, porque si no, no gana. Si no estoy yo y hago esto, no ganan. Las cábalas, ¿no? Las creencias de distintas clases, haciendo distintas cosas. ¿Es fe eso? Es creer que haciendo algo, algunas cosas pueden cambiar. Pero no es fe. No es la fe, no es la definición de la fe real. Estamos continuamente, y aún nosotros mismos corremos el riesgo de ser gente que creemos muchas cosas, pero no llegamos a tener una fe verdadera. ¿Sí me explico? A veces pensamos que quizás como otras personas que no conocen a Dios o no tienen una relación con Dios, igual que ellos que creer en Dios es que yo le puedo pedir algo y Dios me tiene que dar lo que yo le pido. Cuando yo se lo pido y de la manera que yo lo quiero. Pero eso no es la fe. Si nosotros leemos aquí el capítulo 11 de Hebreo, vamos a encontrar cosas muy diferentes acerca de la fe. Que nosotros vamos a creerle a Dios a pesar de que muchas cosas no cambien. Muchas veces alguien se presenta delante de Dios y dice, yo oro a Dios y no acepto un no por respuesta. ¡Fua! En otros casos ha habido alguien que dijo, yo me peleo con Dios. O sea, no hay una fe real porque yo no me atrevería. Es más, estamos en un momento de adoración y yo no sé si a usted le habrá pasado de sentir de tal manera la presencia del Señor que no me atreví a levantar así la cabeza porque era una presencia tan maravillosa en medio nuestro, de reverencia al Señor, ¿no? Y decirle, yo me peleo y discuto con Dios, haciendo esto amigo, pero no de tú a tú, sino de Señor a yo, ¿no? A cómo es mi vida. Pero bueno, estamos constantemente ante esto y nuestras acciones, cómo nosotros reaccionamos ante las distintas situaciones, muestran el Dios que tenemos o la idea que nosotros tenemos de Dios. Entonces, si yo soy alguien que es dominado por la circunstancia, o soy alguien muy emocional, si Dios no me da lo que yo pido, entonces me enojo y me frustro, porque no me dio lo que yo le pedí, ¿no? O sea, Dios no me respondió como yo quería esto, y es bueno. ¿Saben que una de las cosas, por lo menos que a mí me ha sido de mucha lucha y de tratar de decir, Señor, dame entendimiento, dame sabiduría, porque ¿vieron cuando las cosas parece que van bien? Digo, bueno, el Señor está conmigo porque se está acomodando todo, ¿no? Pero de repente, ¿cómo sé que es la voluntad de Dios? ¿Porque va bien? ¿Qué les parece? ¿Saben que algunas veces hay cosas que parecen encaminadas, parece que está todo bien, pero Dios no está de acuerdo? ¿Y cómo nos damos cuenta? Hay muchas de esas cosas, ¿no es cierto? Pero saben que a veces si nos convencemos de que, por lo que veo, ustedes porque son maduros interpretan bien las cosas. Pero si yo, por ejemplo, estoy y esto que quiero es como, está saliendo así, está andando bien, entonces debe ser la voluntad de Dios. Si yo no me pongo a pensar, ¿estará Dios de acuerdo? No, yo doy por sentado de que Dios está de acuerdo porque las cosas están saliendo como yo quería. Entonces no llego a discernir que igual Dios no está de acuerdo. Y eso viene de estar en la presencia del Señor, de estar en ese ambiente y de tener eso como me compartían ahora, incomodidad, falta de paz, como que algo no anda bien acá, aunque parece que todo está resultando. Entonces, en ese conocimiento que podemos tener en la presencia de Dios, podemos tener esta confianza de decir que no a algo a pesar de que parece que va todo bien. ¿Qué les parece? Bueno, hay que vivir el momento ahora, ¿no? De llegar a tener situaciones donde yo tengo que evaluar si Dios está de acuerdo más allá de que las cosas estén bien o no. Pero muchas veces tenemos una idea social de la fe, de Dios, no una creencia, costumbres, tradiciones, nos acostumbramos. Entonces Dios es alguien a quien yo, bueno, soy un ser humano, entonces soy cristiano, ¿no? Como muchas veces se piensa. Dice en Hebreos 11:6, pero sin fe es imposible agradar a Dios, porque es necesario que el que se acerca a Dios crea que le hay y que es galardonador de los que le buscan. O sea que tengo que creer. Se necesita fe para agradar a Dios. O sea, si yo voy a tener una vida de fe, tiene que ser una fe real para que pueda agradar a Dios. Si me voy a acercar a Dios, yo no me voy a acercar demandándole cosas a Dios, sino vos sos el Señor y yo te necesito. Yo reconozco mi necesidad de ti. Dice el Señor que esa clase de fe, Dios la premia, es el galardonador, dice, de esto. Vamos a encontrar un montón de lugares en la palabra de Dios donde se habla de la fe, donde la gente tuvo expresiones de fe y donde podemos aprender a buscar de Dios y a tener esa fe verdadera. Es decir, que si tenemos o conocemos, tenemos en nuestra vida la fe verdadera, permaneceremos firmes aunque Dios no nos dé exactamente lo que queremos o cómo lo pedimos. Hebreos 11:13, en la Nueva Versión Internacional, dice acerca de lo que hemos visto, aunque no leímos todo el capítulo, de Hebreos, acerca de los héroes de la fe. En el versículo 13 dice, todos ellos vivieron por la fe y murieron sin haber recibido las cosas prometidas, más bien las miraron y les dieron la bienvenida desde la distancia. También confesaron que eran extranjeros y peregrinos en la tierra. Entonces, con nosotros vamos a ver cómo es nuestra vida de fe. La fe no siempre, o sea, la respuesta de Dios no siempre es darnos lo que nosotros queremos. O a veces no darnos, ¿no? no nos da nada. Y tenemos un ejemplo aquí de personas que igual, aunque Dios no le dio lo que ellos esperaban, dice que lo miraron de lejos, ellos sabían que era así, que era una promesa de Dios, pero no llegó para ellos, pero estaba destinado para otros. Pero ellos sabían que Dios la iba a cumplir.

Imagínense a Abraham si dice, no, bueno, me prometió una tierra y yo no voy a ver nada de eso. Ahora lo quiero, ¿no? Fíjense que se pusiera así, dame ahora eso que me promete. No. Él lo creyó y pasó a su hijo y al hijo de su hijo hasta que se cumplió mucho tiempo después. Somos administradores y si tenemos una fe verdadera, muchas cosas en nuestra vida nos van a trascender, lo vamos a entender, lo vamos a cuidar para que otros lo puedan disfrutar. Ellos estaban seguros de lo que esperaban. Lo que esperan no se refiere a un optimismo generalizado o deseos humanos azarosos o de ilusiones personales. O sea, no, yo lo que quiero llegar es a esto. Ellos miraban las promesas de Dios, cosas eternas, pero a veces nosotros nos enfocamos tanto en las cosas de ahora, ¿no? Quiero esto, quiero aquello, ¿no? Está bien, son cosas buenas, son cosas hermosas, pero ellos miraban algo que va más allá de lo de este mundo, de lo natural, sino que miraban cosas que son eternas. Lo que se esperan son promesas divinas que aún están en el futuro. Ellos les pasó eso. Nosotros tenemos una promesa de futuro. ¿Saben cuál es? Un día estaremos con Cristo. Un día estaremos en la gloria. Un día nos juntaremos con otros que fueron antes que nosotros. Allí, a la gloria con Dios. Es una promesa que Dios nos dejó. Nosotros tenemos fe y creemos eso. ¿Vos lo crees? Nosotros tenemos fe en cosas futuras, ¿vieron? Porque nosotros tenemos una eternidad ahora, porque Cristo nos salvó. Y vamos a una eternidad con Cristo. La salvación de nuestras vidas. Dice Hebreos 10, 35, 38. Así que no abandonen su confianza, la cual ha de ser grandemente recompensada. Ustedes necesitan perseverar para que después de haber cumplido la voluntad de Dios, reciban lo que Él ha prometido. Pues dentro de muy poco tiempo el que ha de venir vendrá y no tardará, pero el justo vivirá por la fe, y si se vuelve atrás, no será de mi agrado. Pero nosotros no somos de los que se vuelven atrás y acaban por perderse, sino de los que tienen fe y preservan su vida. Así que somos de los que tenemos fe. ¿Has pensado renunciar? Quizás la vida que Dios te ofrece no es lo que esperabas. Hay alguien equivocado y no es Dios. Será grandemente recompensada esa confianza. Tenemos que perseverar, porque cuando cumplamos la voluntad de Dios, recibiremos lo prometido. Saben que Dios no es deudor de nadie. Pero ¿qué pasa? Cuando nosotros miramos lo que son promesas, siempre estamos pensando en este mundo. Es inevitable, ¿no? Tener que frenarnos y decir, no, tengo que mirar a lo que es eterno. A lo que va más allá. Nosotros podemos practicar una fe o una creencia. Si nosotros practicamos una creencia, cuando nos vayamos de este lugar, vamos a decir cosas y vamos a hacer cosas que no haríamos estando en este lugar. Pero si nosotros tenemos una fe real, lo mismo que hacemos acá, lo vamos a hacer afuera. ¿Sí me explico? Esa es la fe real, que no cambia por las circunstancias, por los lugares. No cambia mi vocabulario, no cambian mis actitudes, sigo siendo el mismo.

Pero esa fe afecta, o esa creencia afecta. Si nosotros tenemos una fe verdadera, esa fe va a ayudar a que otro se consolide en su relación con Dios. Si yo tengo una creencia, mi creencia va a estar vacía de poder. Porque el que me mire va a mirar a alguien que en la iglesia adora y en la calle insulta. Que en la iglesia levanta las manos y en la calle o en la casa le levanta la mano a otra. No es que hay que portarse bien, sino que hay que vivir la fe en Cristo. Porque eso es todo. Es todo. Podemos tener distintos momentos en nuestras vidas, pero siempre Dios nos va a llevar a que nuestra fe se afirme, se consolide, para que nuestra vida pueda disfrutar, a pesar de las circunstancias, pueda disfrutar de la vida en Cristo. Hay que ser realista con nosotros mismos y ver qué clase de fe tenemos. Porque quizás mientras todo va bien, la fe es fuerte. Pero cuando se presenta la necesidad, la dificultad, la injusticia, lo que no esperábamos, nuestra fe cambia. Entonces no estamos siendo sinceros con nosotros mismos. No estamos teniendo una fe real. No la hemos investigado. No hemos analizado nuestro propio corazón. ¿Saben? A mí me impactó mucho y me quedó grabado. Digo, yo qué lejos estoy de experimentar una verdadera fe. Cuando el terremoto ahí de Venezuela, una niña empezó a hablar y empezó a hablar de Dios en medio de la catástrofe. Y me sacudió el corazón. Porque cuántas veces uno protesta, se enoja por pequeñas cosas que Dios no te da. Y siempre llegamos a la misma conclusión. Si Dios no me la da, es porque me va a hacer mal. Aunque a mí me parezca que es bueno. Podemos llegar a experimentar una fe que vence. Dijo el Señor en 1 Juan 5:4 en la Nueva Versión Internacional, porque todo el que ha nacido de Dios vence al mundo. Esta es la victoria que vence al mundo, nuestra fe. Por eso es necesario desarrollar, asegurarnos de tener una fe verdadera, porque si solo tenemos una creencia, si nuestro estado de relación con Dios cambia de acuerdo a la circunstancia que me toque vivir, entonces no tengo una fe verdadera, tengo una creencia y esa creencia no me va a ayudar a vencer. Necesito que en mi vida se desarrolle esa clase de fe que vence al mundo. Para citar algunas de los nombres que da allí en Hebreos 11, por ejemplo, tenemos una fe que conquista. Esto está relacionado con Josué capítulo 6, en la toma de Jericó. Dice en Hebreos 11:30, también en la Nueva Versión Internacional, por la fe cayeron las murallas de Jericó después que los israelitas marcharon 7 días a su alrededor. Bueno, es una fe que conquista. Yo mientras pensaba en esto, digo, es una fe que realmente tiene que ser fundamentada en Dios. Fíjense que tenía que salir Josué después de la orden que recibió de parte de Dios, de que tenían que marchar alrededor de la ciudad, unos tocando trompeta, ¿no?, adorando, y el pueblo en silencio, y no tenían que hacer algo que era loco, ¿no? No sé si a usted cuando lo leyeron le impactó eso, ¿no? Que tenían que hacer algo que era un ejército, ¿no? Preparar armas, ¿no? Tenían que rodear. Tenían que hacerlo. O sea, tenían que hacer lo que Dios le dijo que hagan.
¿Te ha pedido Dios que hagas algo loco así? ¿Para expresar tu fe? Para decir, no, esto no es racional. Ellos tuvieron que hacer todo lo que Dios les mandó que hagan para conquistar. Quizás muchas cosas no las conquistamos porque no estamos haciendo todo lo que Dios nos está mandando, lo que Dios nos está hablando. Entonces, oh, Señor, pero esto no. Pero dice que por la fe cayeron las murallas de Jericó. ¿Qué tenés que hacer? ¿Qué tenés que rodear? ¿Cómo tenés que expresar tu fe para hacer que esa resistencia, que esas murallas se caigan? ¿Qué es aquello que está frenando que puedas conquistar lo que Dios te ha dado, lo que Dios te ha prometido? De repente hay algo y tenés que hacer lo que Dios te está marcando en tu corazón y si no lo estás haciendo, eso no se va a caer, no se va a vencer, no se va a dominar, porque no estamos expresando nuestra fe. Hicieron todo a la manera de Dios. No parecía muy lógico, se necesitó fe y el milagro ocurrió. Vemos que tenemos una fe que vence al mundo, una fe que derriba obstáculos si hacemos lo que Dios nos dice. Pero también tenemos una experiencia entre tantas que hay de alguien que dudó. Y quisiera leer el Mateo capítulo 14. Vamos a leer 14:22. Si puedo ver. Dice: enseguida Jesús hizo a sus discípulos entrar en la barca e ir delante de él a la otra ribera, entre tanto que él despedía a la multitud. Despedida la multitud, subió al monte a orar aparte, y cuando llegó la noche estaba allí solo. Y ya la barca estaba en medio del mar, azotada por las olas, porque el viento era contrario. Mas a la cuarta vigilia de la noche, Jesús vino a ellos andando sobre el mar. Y los discípulos, viéndole andar sobre el mar, se turbaron, diciendo, ¡un fantasma! Y dieron voces de miedo. Pero enseguida Jesús les habló, diciendo, ¡tened ánimo, yo soy, no temáis! Entonces le respondió Pedro y dijo, Señor, si eres tú, manda que yo vaya a ti sobre las aguas. Y él dijo, ven. Y descendiendo Pedro de la barca, andaba sobre las aguas para ir a Jesús. Pero al ver el fuerte viento, tuvo miedo y comenzando a hundirse, dio voces diciendo, Señor, sálvame. Al momento Jesús, extendiendo la mano, asió de él y le dijo, hombre de poca fe, ¿por qué dudaste? Y cuando ellos subieron en la barca, se calmó el viento. Entonces los que estaban en la barca vinieron y le adoraron, diciendo, verdaderamente eres hijo de Dios. Qué experiencia, ¿no? Qué tremendo. Pedro dijo algo, ¿no? Si eres tú, manda que vaya, ¿no? Y nos imaginamos, y bueno, hemos visto de ahí, de Chosen, y eso, cómo Pedro camina sobre las aguas. Y cómo tuvo una experiencia única mientras miró a Jesús. Cuando él vio la situación y tuvo miedo, empezó a hundirse. ¿Cuál es la clave para que nuestra fe se mantenga fuerte y podamos superar los obstáculos? No dejar de mirar a Jesús. No dejar de mirar. Porque vieron que dice que él miró y tuvo miedo. ¿Tenés miedo?
Yo muchas veces he tenido miedo. Pero es el momento para no dejar de mirar a Jesús. Te deslizaste, te equivocaste, dudaste, caíste. Dios no te desecha. Saben que Pedro fue el que después del descenso del Espíritu Santo, donde la gente empezó a hablar en otras lenguas, bueno, todo eso, eso tremendo que ocurrió del Espíritu Santo, se levantó un hombre y empezó a hablar, y ese hombre era Pedro. Dios no desecha a nadie. Si te sentís apartado, que quedás a un lado porque te equivocaste, no es lo que Dios te está diciendo. No escuches esa voz, no es la de Dios. Dios te dice, yo tengo un propósito. Siempre tuve un plan. Y así como Pedro se arrepintió, se lamentó y Dios lo restauró, ahí hizo cosas tremendas con su vida. ¿Por qué no la va a hacer con la tuya? ¿Por qué no lo va a hacer con la mía? Si es el mismo Dios. Dios es el que restaura. Ahora, no te quedes ahí con la culpa, con la carga. No te quedes con eso. No te sientas desechado porque te equivocaste. El Señor siempre te está esperando. El Señor no va a tener una palabra de acusación, sino de restauración. No te dejes engañar. Si dudaste y caíste, miraste y tuviste miedo, te hundiste, ¿qué hizo Jesús con Pedro? Porque es lo que hacemos nosotros, ¿no? Señor, no le dijo Jesús, bueno, ahora, ¿para qué miraste a otro lado? No, extendió la mano y lo sacó. Le dijo lo que necesitaba escuchar para que él pueda seguir adelante. ¿Estás detenido? ¿Estás frenado en tu vida? Hacé como Pedro. Pedirle auxilio al Señor. Extenderle la mano y él la va a tomar. Y él va a hacer una obra. ¿Saben que a tanto nos gusta la vida de Pedro porque nos parecemos tanto a él? Pero tanto. Tantas metidas de pata. Tantos errores. Pero Dios manifestó una misericordia tan grande. Vemos a un Pedro arrebatado, pero después en las cartas, primera, segunda de Pedro, hablando a alguien transformado. Dios no cambia. Lo que hizo en la vida de estos hombres que nos dan un ejemplo, Dios lo puede hacer con tu vida. No hay error tan grande que hayas cometido. No hay nada tan bajo donde hayas caído, donde Dios no pueda extenderte la mano y sacarte. Pero si nosotros insistimos en tratar de salir solos, Dios no te puede ayudar. Oh, ¿hay algo que Dios no puede hacer? Sí. Dios se limita. Si pedís el auxilio de Dios, Él te va a extender la mano y te va a sacar. Pero si insistís en tratar de quedarte solo y salir por tu cuenta, primero que no vas a poder. Segundo que Dios va a estar ahí y no te va a poder ayudar. Pero si le pedís auxilio al Señor, Él te va a sacar. Él te va a restaurar y vas a continuar en una vida de poder, de fe, de transmitir lo que Dios hace en una vida restaurada. Y esa puede ser tu vida, puede ser mi vida. ¿Qué te parece? Dios es maravilloso, ¿no? Es único, no hay nadie como Él. Es incomparable, es extraordinario y es nuestro Dios y vive en nuestro corazón. Dios te invita
a que dejes de vivir tu vida como quieras o como puedas y a sumergirte en la vida en Cristo. Da ese paso y te aseguro que tu vida nunca más será la misma. Les invito a que se pongan de pie, vamos a orar. En esta noche hemos visto algo acerca de la fe. La fe que vence, la fe que conquista. El hombre de fe que, aunque se equivoca, puede ser restaurado. Podemos ser de los que tienen una vida victoriosa, de fe genuina. Podemos ser cada uno de nosotros. Así que ahí donde estás, decile al Señor en tu corazón dónde has fallado, el error que has cometido. Otros no tienen que saber. Dios lo sabe, pero espera que vos de tu corazón se lo digas para que Él, en ese pedido de auxilio, de extender la mano, Él va a tomar tu vida y va a comenzar el proceso de restauración. Dios te ama, Dios tiene propósito, Dios quiere continuar con sus propósitos en tu vida. Así que confesale tu error, tu falla, tu pecado, lo que sea, descárgate, extendele la mano, que el Señor siempre tiene la mano extendida para sacarte, para restaurarte. Señor, en esta hora te damos gracias que podemos estar delante de tu presencia. La mayoría de nosotros en este lugar con nuestra mano extendida, porque te necesitamos, necesitamos tu auxilio, Señor. Salir, Señor, de una vida de derrota, de donde no podemos, Señor, vivir la fe, el gozo, esa vida que habla tu palabra, que muchas veces leemos, pero que no llega a nuestra vida. Perdóname, Señor, porque me doy cuenta de que he tratado de vivir en mi propia fuerza. He tratado de salir con mis argumentos, con mis cosas. Ahora, en el nombre de Jesús, Señor, yo te entrego mi vida. Quiero sumergirme en el río de tu amor, Señor, de tu presencia, vivir la vida en ti. Extiendo tu mano ahora, Señor, en fe, diciendo, Señor, te necesito, rescátame, rescátame. Y te doy gracias porque tú lo haces y estoy listo para caminar una vida distinta en fe, creyéndote a ti, mirándote a ti. Oh Señor, recibe la gratitud y recibe la confesión, Señor, de cada uno, para que al irnos a nuestros hogares, al salir de este lugar, podamos caminar contigo. No ser una persona distinta de la que está en este lugar, sino ser uno contigo. Ser alguien que camina en fe, que vive en fe, que confía. Tengo, Señor, la certeza, estoy plenamente convencido de lo que tú dices es verdad, que lo que tú prometes se cumple, y yo lo tomo, lo recibo en mi vida y lo declaro. Mi vida ahora es de Cristo, desde ahora y para siempre. A ti sea la gloria, Señor. Te honramos, te alabamos en esta noche. Gracias, Señor, gracias por la obra que tú estás haciendo en cada vida, en cada corazón, en cada uno de nosotros, para poder vivir la fe verdadera. No creencias, no ser crédulos, sino ser hombres y mujeres de fe. Gloria sea a Dios. En Cristo Jesús. Amén. Amén. Amén.